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un día festivo. Como tampoco nosotros estamos en la oficina hoy ni en el estudio, hemos preparado un resumen del acto tan especial que tuvimos el martes pasado en el Instituto Cervantes de Praga por nuestro 90 aniversario. Se trata de un resumen. Todo entero lo encontrarán tanto en nuestra web como en el YouTube de Radio Prague International, con subtítulos en inglés, en checo, en español si lo desean. Pero bueno, lo bueno es escuchar a Peter Witt a la guitarra. Y bueno, faltan muchas cosas, por supuesto, faltan muchos mensajes de los que nos mandaron, falta las preguntas que luego nos hizo el público, o falta lo que dijeron nuestras becarias Elena y Sara. Todo eso en la página web o en YouTube o en Facebook. En este resumen no se pierdan, por ejemplo, hacia el final el talento para la comicidad de nuestro querido compañero Juan Mutoni. Y sin más, les dejo ya con el acto.

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1: Muy buenas tardes a todos. Bienvenidos a este acto especial de Radio Praga Internacional, que este 31 de agosto a las 10 de la mañana celebró su 90 aniversario. Fundada como un servicio de la radio por entonces checoslovaca para el exterior, Radio Praga Internacional hasta el día de hoy es un puente de comunicación entre Chequia y el mundo, en el caso de la redacción iberoamericana, la península ibérica y América Latina. Nos reunimos hoy para celebrar este aniversario de esta emisora cuyo objetivo desde el principio fue informar al mundo sobre el buen nombre de Chequia, sobre sus logros científicos, deportivos, culturales, pero también sobre su sociedad, sobre su política y su actualidad. La Radio Praga Internacional funciona no simplemente para la comunidad en el exterior, sino también para la comunidad hispanohablante en Chequia. Me imagino que todos ustedes, los que están aquí, alguna vez buscaron información en sus emisiones o en su página web. Y por eso nos reunimos aquí, en el Instituto Cervantes de Praga, en esta casa que reúne a toda nuestra comunidad. Y en este lugar me gustaría dar las gracias especialmente a todo el equipo.

0: al director Gonzalo Manglano de Garay, a las gestoras culturales Nadia Hutnik y Petra Skladelova por recibirnos en esta ocasión. Hay que decir que nos reunimos, sin embargo, en unos momentos muy difíciles de incertidumbre, cuando se oyen voces que ponen en duda el papel de los servicios de comunicación públicos. Pero hoy intentaremos no deprimirnos, intentaremos celebrar con todos ustedes y también con todos los que no pueden estar aquí y nos siguen por medio de la emisión en directo, por medio de nuestra página de Facebook. Entonces, muy buenas tardes o incluso buenos días en Latinoamérica a todos ustedes. No dejen de escribirnos algunos comentarios o saludos en Facebook. Más adelante intentaremos responder también a estos comentarios, igual que a las preguntas de ustedes, el público que está aquí presente. A lo largo de la emisión nos hará compañía también Petr Vít, el guitarrista. Muchas gracias por la introducción. Y ahora, sin más, les deseo a todos un buen rato en compañía de Radio Praga Internacional y comenzamos. Está aquí conmigo presente en el escenario ya el jefe de la redacción iberoamericana, Daniel Ordóñez, que lleva ya más de 10 años en total en la emisora y a quien más adelante le preguntaré un poquito sobre la historia de Radio Praga Internacional, porque al comienzo de la emisión escuchamos unos sonidos de los años 30. Entonces, Dani, si nos puedes explicar por qué fue fundada Radio Praga Internacional en el 36 y cuál fue su papel a lo largo del siglo XX.
1: Hola, Martina, muchas gracias. Bueno, yo ante todo lo que quiero es agradeceros a todos por venir y estar aquí. Veo muchísimos amigos que he conocido, que nos hemos conocido gracias a Radio Praga, porque tiene ese poder de unir gente. Veo también amigos que todavía no hemos sido presentados, pero ni falta que hace. También quiero agradecer antes de todo al Instituto Cervantes de Praga. Radio Praga y el Instituto Cervantes tienen esta relación histórica y tan particular, ¿no? Que en ningún momento se nos hubiera ocurrido hacerlo en ningún otro sitio. O sea, aquí nos sentimos como en casa. Vosotros también tenéis vuestra casa en Radio Praga, así que muchísimas gracias a Gonzalo, muchísimas gracias a Nadia y a Petra, que andan todas por aquí. Gracias a todos vosotros por venir. Y también a ese público que tenemos a través de Facebook por primera vez, porque hoy estamos haciendo muchas cosas por primera vez, un acto con público, estamos haciendo por primera vez una transmisión en directo a través de Facebook, y porque en realidad somos una radio exterior. Aquí está este núcleo duro, ¿no?, de la comunidad hispanoparlante en Praga, en la República Checa, pero nuestro público está en Latinoamérica, así que no podían faltar también en Latinoamérica, en España y Portugal, no podían faltar en este día especial para nosotros. Por supuesto, agradecer también a todos los diplomáticos que han venido de todas las embajadas que hablan español o portugués en República Checa. O sea, son todos países muy importantes para nosotros, muy queridos, y está Peter con nosotros. Peter, hace una semana le dije: Peter, estamos haciendo esto en el Instituto Cervantes, ¿puedes venir? ¿O quieres venir? Dice: mira, no puedo, porque tengo clases en el conservatorio, en Brno. Dice: pero seguro que voy a estar. Lo voy a cambiar todo para poder estar con vosotros. Y estas son las cosas bonitas que trae Radio Praga. Así que, bueno, ante todo le daré un aplauso a Peter para empezar. No quería ni que le pagáramos el tren, pero aquí está. Así que muchas gracias, Peter. Así que yo creo que ya puedo empezar con...
0: Sí, por favor.
1: Quizá me siento, ¿sí?
0: Tenemos muchas cosas por delante.
1: Sí. Bueno, como estamos... Ahora estamos aquí hoy en este... bueno, después de un viaje de 90 años, que es un viaje largo, bastante sinuoso también, no ha sido fácil. De hecho, desde los propios inicios de Radio Praga ya surge por una amenaza que se extendía por Europa, que era el nazismo, ¿no? Por aquel entonces la radio era un medio novedoso, y si alguien entendió bien para lo que servía, eran los nazis, que incluso subvencionaban las radios en ese momento, que era muy una tecnología nueva, muy costosa. Ellos la subvencionaban porque sabían que así su propaganda iba a llegar más fácil. Ante esta amenaza, también la Checoslovaquia, un estado moderno, un estado democrático y vecino de Alemania, creó estas emisiones para el extranjero, para contrarrestar esa propaganda. Y de hecho, a mí siempre me gusta recordar que una de las primeras, una de las más viejas grabaciones que conservamos en español de Radio Praga es sobre los derechos de la mujer en Checoslovaquia. O sea, es un mensaje feminista exactamente desde hace 88 años, ¿no? Lo cual era una cosa ultramoderna. De eso se estaban defendiendo, de todo lo que podía acabar con esos logros de aquel país puntero en aquella época. Termina la guerra, seguramente sabéis cómo, se recuperan las emisiones inmediatamente al exterior, en muchísimos idiomas ya de entrada, llegan los comunistas y entonces se convierte en una auténtica bomba propagandística. Nunca en la radio checa existió una emisora con semejante poder, o sea, más de 300 personas trabajaban. El comunismo tenía una pretensión de expansión, de propagación, ¿no? De propagar la revolución, así que había emisiones para África, en Swahili incluso. Hubo un periodo con emisiones en guaraní. Y en el caso nuestro, de nuestras redacciones, que ahora mismo somos la española, había emisiones en portugués y había dos emisiones en español, una para España y otra redacción, de la que aquí tenemos a Ivana Bonderkova, que trabajaba en las emisiones para Latinoamérica, ¿no? Cada una con un objetivo muy, muy particular y conociendo muy bien al público al que iban dirigidos. Como ahí tenemos a Ivana, a partir de los 80, que es cuando ella empieza.
0: La invitamos ya. Ivanko, por favor.

0: saludos a todos. Tú, Ivanko, viviste la década de grandes, enormes cambios políticos en el país. Me refiero, por supuesto, a la revolución de Terciopelo, que seguramente también marcaron la rutina periodística. ¿Cómo viviste tú estos momentos y cómo, desde tu perspectiva, cambió la rutina?
1: Tengo que decir que sí, entré en el 80 y el trabajo entonces fue muy diferente a lo de hoy. Éramos más bien que periodistas, trabajábamos como traductores de comentarios obligatorios y solo después podíamos hacer nuestras entrevistas, hacer reportajes sobre cómo vivía la gente en la República Checa. Después de los cambios, todo cambió, no solo en lo político, sino también en el trabajo de Radio Praga Internacional. Pudimos empezar a trabajar realmente como periodistas, hacer nuestros propios comentarios, notas, reportajes, e informar de los cambios que había en la República Checa. Y entonces también en lo técnico llegaron los primeros ordenadores, que nosotros no sabíamos ni manejarlos, nos tenían que enseñar qué apretar, cómo hacer, así que apuntábamos todo para no romperlos.
2: De hecho, Radio Praga fue el primer medio de la República Checa con contar con una página de Internet.
1: Sí, eso sí, también.
2: En el año 94 ya.
1: En el 94 porque en el 90 cerraron las transmisiones por un mes, pero después las reabrieron de nuevo.
2: Cerraron muchas, todas las que eran propagandísticas para África.
1: Entonces desapareció la en italiano, la cerraron de todo. La en árabe también se cerró. Bueno, la portuguesa dejó de existir y las en español las juntaron en una sola, la latinoamericana con la española.
0: A mí me gustaría comentar que cuando llegué a Radio Praga seguía la máquina de escribir en la mesa allí porque había que responder a los oyentes y los seguidores que seguían mandando cartas en papel. Es decir, no sé si hoy en día todavía llegan cartas, llegan correos, pero hay que decir que entonces hasta el día de hoy sí que los oyentes mandan cartas.
2: Pero les respondo por mail.
0: Y las respondo. Sí. Pero, a ver, Ivanka, ¿hasta cuándo se respondía en esta máquina de escribir?
1: Bueno, hasta hace unos años cuando venía a ayudarnos la señora Ondrakova, que todavía escribía en esa máquina de escribir y ella respondía las cartas. Pero con anterioridad, además de nuestro trabajo periodístico, cada uno de los redactores teníamos, como nos encargaron a los oyentes de algún país latinoamericano, a los que teníamos que responder. Unos respondían a Colombia, otros, yo no sé, a Argentina, y otros a México, otros a Cuba. Entonces lo teníamos repartido y teníamos que escribir cartas personales a todos. Así que bueno, después de eso ya dejó de existir porque no alcanzábamos a hacer todo eso.
0: Dani, ¿tú ahora alcanzas?
2: Tampoco. De hecho, el cuerpo de los mails que les mando es pidiéndoles perdón por el retraso. Y aquí aprovecho a nuestros seguidores, porque tenemos muchos seguidores en Onda Corta, que sigue existiendo, aunque ya no tenemos nuestras propias transmisiones o transmisores, antenas, ¿no? Eso se acabó hace como unos 15 años, más o menos. Pero gracias a Radio Miami Internacional, que también tengo el placer de agradecerle desde aquí, a Jeff White, seguimos teniendo emisiones en Onda Corta y muchísima gente realmente nos escribe mails y cartas postales desde España, desde Argentina, sitios que están lejísimos de Miami, gracias a la Onda Corta.
0: Creo que hablando de nuestros seguidores que están por todo el mundo, ahora es un buen momento para poner un vídeo de recuerdos y saludos de nuestros seguidores que no pueden estar aquí hoy en día, pero sí que les trajimos un poco al Instituto Cervantes también.
2: Sí, les hemos pedido que mandaran vídeos. Nos ha hecho mucha ilusión.
3: Muy buenas, quería felicitar a Radio Praga y su magnífico quehacer, es una maravilla para la cultura española y también para la cultura checa. Creo que es muy importante crear estos lazos, estos vínculos que ayuda a crear Radio Praga. Y yo, mi experiencia cuando estuve allí con Daniel Ordóñez y todo su equipo fue maravillosa, una gente extraordinaria que le pone todo su cariño al trabajo que hace, y da gusto encontrar a esa gente así por el mundo. Os mando un beso muy grande y eso, felicidades.
4: Buenas tardes desde México. Quisiera agradecerles la invitación para dirigirme a todos ustedes y hablar de la enorme importancia que tiene Radio Praga Internacional para todos nosotros que vivimos tan lejos y que necesitamos enterarnos de lo que sucede en la República Checa y anteriormente en Checoslovaquia, porque eso es lo que tiene Radio Praga Internacional, que nos trae tanto la historia como la memoria, como la 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
5: Hola amigos de Radio Praga, desde aquí les habla Ricardo Vasovnik, presidente actual de Chesquidum. Bueno, desde Buenos Aires, Argentina, les queremos hacer llegar unas felicitaciones enormes por sus 90 años y para que vean que seguimos siempre en contacto, este aquí que tengo el escudo de Radio Praga, una remera que nos han regalado hace muchísimos años, a la cual hemos tatuado nuestro logo, Chesquidum. Y bueno, muchísimos éxitos, que sigan por 90 años más, por favor, porque son un puente muy valioso que nosotros atesoramos, dado que en estos 25 años que está cumpliendo Chesquidum actualmente, no hubiera sido posible sin la participación y la ayuda y el apoyo constante de Radio Praga para transmitir nuestras vivencias desde Argentina, como por ejemplo la última visita del presidente Petr Pavel, que a quién más contárselo que a Radio Praga, por ejemplo. Así que bueno, muchos éxitos y que sigamos 90 años más, por favor.
6: 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Soy Pablo De Vita, director general de Radio Cultura de Buenos Aires. Es un honor para mí saludar a Radio Praga en estos 90 años que reafirman en su edición en español el vínculo con América Latina y particularmente con la Argentina a través de la numerosa colectividad checa y de otras culturas que se han amalgamado en la Argentina, en esta tierra, y han creado lazos inquebrantables como los que unen en un puente imaginario a Praga con Buenos Aires. Felices 90 años y es un placer saludarlos desde Argentina.
7: Buenas tardes, Radio Praga Internacional. Aquí desde Buenos Aires, Argentina, los saluda Ana Yanku, presidente del Centro Cultural Checo de Argentina y productora y conductora de Humoresque, un puente a la cultura checa, que sale todos los jueves, en unos minutos salimos al aire, por Radio Cultura. Esperemos que la fiesta que ustedes para celebrar van a tener el próximo 22 de septiembre para celebrar los primeros 90 años sea un éxito junto con el Instituto Cervantes de Praga, y seguro que lo será. Los abrazo, los quiero y no dejen de informarnos, por favor. Gracias. Ahoy.
0: Seguimos con nuestro programa especial en el que celebramos los 90 años de Radio Praga Internacional, y ahora vamos a pasar de la historia a la cultura y al panorama checo. Me gustaría invitar ahora al escenario a otro miembro del equipo de la redacción, Juan Pablo Bertaza, por favor.
8: Muchas gracias y muchas gracias por estar todos acá.
0: Todos o casi todos ustedes lo conocerán como autor de un sinnúmero de notas sobre curiosidades, rincones o lugares emblemáticos y personajes de Praga. Juan, ¿qué imagen crees que revela Radio Praga Internacional sobre la capital checa y qué sorpresas te llevaste en tus caminos?
8: Bueno, digamos, diría que la respuesta obvia sería que todo lo que involucra a Praga siempre tiene que ver con los ejes de la belleza, de la arquitectura, la historia y la cultura. Pero me parece que hay algo que por ahí es un poco más complicado y que nos pasa a nosotros, que nos pasa a todos nosotros al escribir estas notas, que tiene que ver con buscar un equilibrio lo mejor posible entre aquellas personas que por ahí se encuentran de casualidad con alguna de nuestras notas en las redes sociales, en Facebook, los que están por viajar a República Checa o a Praga en concreto y buscan información sobre algunos de los lugares, pero también incluyendo aquel que vive aquí hace muchos años, que conoce muy bien la ciudad y que por ahí necesita otro tipo de información. Entonces yo creo que muchas veces nos preguntamos cómo hacer eso, ¿no? No es nada sencillo. En ese sentido, a mí una de las notas que más me impactó fue una que hice con los locutores del metro, los que dicen esta frase tan conocida, conchete prosim, me has visto panastu, que todos la escucharon y todos la escuchamos. Las anécdotas en sí que me contaron fueron geniales, tres locutores, pero digo, más allá de esas anécdotas, que las pueden, no las voy a repetir ahora y las pueden encontrar.
0: Una, dinos una.
8: Qué mala esa. Estás abusando de mi memoria, ¿no? No, la que más me impactó, la verdad, fue una, en un momento, Motul era una estación terminal. Y me contó la locutora que le costaba mucho decir que era la estación terminal Motul, porque mucha gente iba a morir. Por el hospital, claro.
2: Yo recuerdo en Olomouc que había crematorio.
8: Bueno,
2: última estación, crematorio.
8: Eso ya es el siguiente paso, digamos, ¿no? Perdón que se haya vuelto tal así, pero vos me perdiste tu culto. Esa es otra. Para terminar con la pregunta inicial, yo creo que un poco la idea de nuestro trabajo, siempre se habla de la Praga mágica, ¿no? Que, dicho sea de paso, es una frase que empezó a ser famosa André Breton, este concepto de la Praga mágica, y un poco nuestro trabajo, creo que casi todos nosotros aceptamos que eso es así, pero tratar de explicarlo por qué es así.
0: Bueno, todavía faltan más miembros del equipo de la redacción iberoamericana. Ahora le doy la bienvenida a Juan Mutoni. Por favor, Juan.

0: Juan Mutoni es otro miembro que viene de Argentina.
1: Otro argentino.
0: Otro argentino en la redacción. Y me gustaría mencionar también el papel de la emisora en cuanto a los festivos, las costumbres checas. ¿Qué tan difícil es para ti informar sobre las costumbres o los festivos checos que pueden llegar a ser muy difíciles para entender en el exterior? Me refiero, por ejemplo, a la Pascua, ¿no? Que se pegan las niñas en este país. ¿Fue difícil para ti empezar con este trabajo, dar a conocer el panorama checo?
1: Bueno, antes que nada, quiero decir que estoy muy contento de participar de este evento y de que se esté haciendo esta transmisión en vivo. Yo creo que con los 90 años que tiene Radio Praga, todos los presentes y los que nos están viendo también están en este momento siendo parte de esa historia, porque como decía Dani y repetía Juan, es la primera vez que se hace una transmisión así en streaming y me llena de orgullo ser parte de este momento. Con respecto a tu pregunta, a veces tengo la impresión de que me resulta más fácil explicar la cultura checa que la argentina, de alguna manera. Porque me da la impresión de que en muchos casos la cultura checa tiene como cierta racionalidad. Por ejemplo, por poner un ejemplo, la primera vez que fui a Karlovy Vary, una ciudad que recomiendo a todo el mundo visitar, donde se hace el Festival Internacional de Cine, nacieron muchas marcas, Matoni como casi como mi apellido, y en esa ciudad uno se puede comprar como unos vasitos, ¿no?, para ir tomando las distintas aguas de las distintas fuentes. La primera vez que me enfrenté a esa situación, la verdad es que no la entendía. Y cuando probé el agua por primera vez me pareció espantosa. Pero después, con el tiempo, fui entendiendo que era como una tradición y hasta ahora te diría que hasta casi que me gusta. Pero hay otras cosas, por ejemplo, si lo comparamos con algunas tradiciones de Argentina, yo no soy muy futbolero, pero se sabe que cuando los fans, los hinchas, van a la cancha a cantar, hacen, por ejemplo, un movimiento con el brazo, ¿no? Hacen este movimiento mientras están cantando. Y a veces, una vez fui con mi primo a la cancha, a un estadio, y le pregunté por qué se hacía eso. Me dijo, no sé, y siguió cantando. Entonces, al final, a mí me cuesta más explicar por qué hacemos esas cosas que quizás tomar esas aguas que al final tienen propiedades curativas dependiendo de la enfermedad de cada paciente. Con respecto a las fiestas, entiendo que está la polémica cerca de la Pascua, ahí con la Pomlaska y todo el tema ese. Yo creo que me gustaría más quedarme con uno un poco más feliz, que es el de la tradición de las fábulas que se ven en la Navidad. Porque eso también, la primera vez que pasé una Navidad acá está la tradición en República Checa de ver unas películas que serían para niños, podríamos decir. Por ejemplo, Popelka, la clásica. La primera vez que vi Popelka, a mis 30 y pico, la verdad es que no lo entendía mucho. Me sorprendió un poco, pero estaba con una familia de adultos, no había ningún niño, y todos estaban viendo la película y emocionándose. Y no solo eso, sino que lo hacían cada año. Entonces había como una cierta dificultad de entenderlo. Pero hoy, después de 6 años, te digo que cuando escucho la cancioncita de Popelka de Karel Gott, me emociona un poco.
0: O sea que ya, o sea, esta Navidad, por ejemplo, si no ves a Popelka, estarías muy inquieto, ¿no?
1: Esta Navidad voy a estar en Argentina y lo voy a buscar en YouTube, aunque sea un poquito, porque no la pasan ahí.
2: Esto es todo, el resto en nuestra página web y en YouTube. Muchas gracias.
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5: Muy buenos días, estimados radioyentes. Las noticias y el tema del día de hoy han sido preparados por su redactor, José Portuondo.
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5: El presidente retira la propuesta para destituir al ministro de Medio Ambiente. La NAR abordará la migración y la seguridad con el jefe de la diplomacia alemana. El presidente de Eslovaquia, Peter Pellegrini, ha accedido a la petición del primer ministro, Robert Fico, de retirar la propuesta para destituir al ministro de Medio Ambiente, Tomáš Taraba. Así lo informó el Departamento de Comunicación de la Oficina Presidencial a la agencia TASR. El primer ministro hizo efectiva la retirada este lunes tras haber presentado la solicitud de destitución a mediados de septiembre. Justificó su decisión en la necesidad de garantizar la estabilidad del gobierno y mantener la mayoría parlamentaria. No obstante, Fico advirtió que si el presidente del partido SNS, Andrei Danko, y el propio Taraba no resuelven sus disputas, está dispuesto a convocar elecciones parlamentarias anticipadas para enero de 2027. Por su parte, el SNS, partido que inicialmente exigió la salida de Taraba, alegando una falta prolongada de debate sustancial sobre las políticas del ministerio, instó al ministro a cumplir su promesa de dimitir el 30 de septiembre. De lo contrario, la formación intentará forzar su destitución en el Parlamento. Ante el conflicto, Taraba se defendió señalando que es el único ministro en la historia del país que se enfrenta a un cese simplemente por hacer su trabajo. El ministro de Asuntos Exteriores de la República Eslovaca, Juraj Blanár, recibirá este martes a su homólogo alemán, Johann David Wadephul, en el que será el primer viaje oficial de trabajo del jefe de la diplomacia germana a Eslovaquia desde que asumió el cargo. Según informó el Departamento de Comunicación de la Cancillería Eslovaca, la reunión servirá para estrechar lazos entre ambas naciones. Durante el encuentro, los diplomáticos abordarán el estado de las relaciones bilaterales y la cooperación regional. Asimismo, la agenda de trabajo incluirá el análisis del futuro macrofinanciero plurianual, la gestión de la migración irregular, la transición energética, la competitividad económica y los próximos pasos en la ampliación de la Unión Europea. Finalmente, se prevé que intercambien posturas sobre los principales temas de actualidad en materia de política exterior y seguridad internacional. El lunes comenzó en los Altos Tatras la reunión de dos días de los ministros de Desarrollo Regional del Grupo de Visegrado, V4. El ministro de Inversiones, Desarrollo Regional e Informatización de la República Eslovaca, Samuel Migal, debate con sus homólogos sobre el futuro de la política de cohesión posterior a 2027, el apoyo a las regiones de la frontera oriental de la Unión Europea y las estrategias para frenar la despoblación, creando mejores condiciones para que las personas vivan y trabajen en sus lugares de origen. Eslovaquia organiza este encuentro en el marco de su presidencia del V4. A lo largo de ambas jornadas, el ministro eslovaco mantendrá diversos encuentros de trabajo enfocados en definir el rumbo de las inversiones europeas para los próximos años. Entre las prioridades eslovacas para la futura política de cohesión destacan la mejora de la conectividad regional, la competitividad, la resiliencia al cambio climático y el fortalecimiento de las infraestructuras hídricas, sanitarias y sociales. En la reunión participan los ministros de la República Checa, Polonia, Eslovaquia y Hungría, junto con la vicepresidenta del Comité Europeo de las Regiones, Kata Tutó, y Rafael Fito, vicepresidente ejecutivo de Cohesión y Reformas de la Comisión Europea.
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5: El pasado lunes, la ciudad de Trenčín presentó en el Instituto Eslovaco de Varsovia el programa de clausura de su año como Capital Europea de la Cultura. El evento, organizado por la agencia Slovakia Travel, contó con la participación de Lublin, localidad polaca que ostentará el mismo título en 2029, y sirvió como plataforma para captar al turismo polaco, cuyo crecimiento en la región eslovaca sigue siendo discreto. A lo largo del año, Trenčín exhibió la obra de varios creadores polacos. Por ejemplo, el artista polaco-estadounidense Krzysztof Bodicko proyectó un videomapping en la histórica torre local titulado La Torre de la Ciudad Habla. Esta intervención artística utilizó el propio monumento para dar voz a los residentes, plasmando sus experiencias, preocupaciones e ideas sobre el futuro. La escena artística polaca también está presente en la Casa del Condado a través de dos muestras internacionales. La primera de ellas, Igualdad Global y Hospitalidad, aborda las desigualdades sociales, la migración, las tensiones geopolíticas, la solidaridad y la acogida. En ella participan, entre otros, el colectivo Border Emergency y el artista Artur Smijewski, quien presenta una instalación creada en respuesta a la crisis de refugiados que enfrentó Polonia a comienzos de los años 2020. Por su parte, la exhibición La Fina Línea Verde pone el foco en la crisis climática, la pérdida de biodiversidad y la contaminación planetaria. Según Iveta Niñayova, responsable de Turismo y Cooperación Regional del proyecto, la ciudad registró un aumento interanual del 33% en el número de visitantes y un incremento del 32% en las pernoctaciones. Sin embargo, la cifra de turistas polacos en la región creció solo un 2,4%, a pesar de que el número total de viajeros extranjeros repuntó un 26%. Por su parte, Malgorzata Drozdova-Domasiuk, responsable de comunicación y marketing de Lublin 2029, señaló que la experiencia vivida por Trenčín en 2026 servirá como una valiosa fuente de información para Lublin, ciudad que asumirá la capitalidad cultural europea en 2029.
3: Dobrý deň, buenos días, estimados radioyentes. La redacción española de Radio Eslovaquia Internacional les trae su transmisión regular de media hora y les envía los más cordiales saludos desde Bratislava. Estimados radioyentes, en Eslovaquia estamos concluyendo la primera semana del otoño, que nos ha traído un tiempo bastante caluroso, y pasado mañana entraremos en el mes de octubre, el mes de la estima hacia las personas mayores. Este mes también nos traerá las elecciones comunales y el cambio del horario. Hoy estamos celebrando la fiesta de San Miguel, con el que están relacionados numerosos pronósticos populares, como son Aksu do Michala vtáci doma, nebude tuhá zima. Si hay aún aves migratorias, significa que el invierno no será tan frío. O Michal zimu dýchal a snehom kýchal. Miguel respiró el frío y estornudó nieve. Todos advierten de la llegada de los días más fríos. Durante esta tarde otoñal se empeñarán en hacerles compañía desde la pirámide invertida de la Radio Nacional Eslovaca, Abdul Ghani Arut desde la mesa de sonido y Ladia Hudzovičová desde el micrófono. Para hoy les he preparado los siguientes temas. La vendimia está en pleno apogeo en toda Eslovaquia. En muchos lugares ya se acerca a su fin. Este año, tanto la vendimia como la producción se han visto muy afectadas por las condiciones meteorológicas, lo que ha influido tanto en la calidad como en la cantidad de la uva. El Ministerio de Agricultura y Desarrollo Rural ha decidido la cuota de caza del lobo para la temporada de caza 2026-2027. Ha autorizado la captura de 68 ejemplares, de los cuales 12 ya han sido abatidos. Y terminaremos con un tema de archivo. Visitaremos el pueblo de España Dolina, donde en esta época del año suelen organizar la tradicional Fiesta de las Ciruelas, Slivková Parada, un evento gastronómico en el que los visitantes pueden degustar un montón de platos y especialidades típicas elaborados con ciruelas.
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3: La vendimia está en pleno apogeo en toda Eslovaquia y en muchos lugares ya se acerca a su fin, aunque en otros años suele prolongarse hasta principios de octubre. Este año, tanto la vendimia como la producción se han visto muy afectadas por las condiciones meteorológicas, lo que ha influido tanto en la calidad como en la cantidad de la producción. En la Universidad Agrícola de Eslovaquia, en Nitra, también se cultiva la vid y, como parte de la formación de los estudiantes, cuentan con un gran número de variedades, según ha confirmado Jakub Mankovetsky.
7: Podemos comparar esas pérdidas. Hay variedades que este año han salido relativamente bien paradas, pero hay otras en las que hablamos de grandes pérdidas. Observamos que las mayores pérdidas se dan en las variedades más tempranas. Las variedades más tardías, como el Cabernet Sauvignon, el Riesling de Valaquia y el Riesling del Rhin, lo han soportado un poco mejor.
3: En general, la cosecha no se contará entre las mejores, ¿verdad?
7: La calidad está relativamente bien, pero en cuanto a la cantidad, es para echarse a llorar. Cada zona es diferente. En algunas se registra una disminución de un tercio, en otras de la mitad y en otras incluso de dos tercios, por lo que depende del propio suelo, de la gestión y del cuidado, pero también de si ha llovido o no.
3: Lo mismo ocurre en los viñedos que gestiona nuestra mayor bodega, con sede en Topolčianky. El director comercial, Samuel Waldner, afirma.
7: Por un lado, fue positivo que la presión de las enfermedades no fuera muy grande, pero por otro lado, los daños causados por la sequía son de una magnitud considerable. En algunas zonas se ha reducido la producción hasta en un 50%, por lo que los daños son realmente importantes. En otros lugares, quizá aquí mismo en Topolčianky, la reducción es de alrededor del 30%, pero los daños son realmente significativos. Se puede decir que habrá menos vino y, sobre todo, que los costes de producción de ese vino aumentarán de forma bastante significativa.
3: La vendimia también se ha puesto en marcha a pleno rendimiento en la región vitivinícola de Vrable. El técnico vitivinícola Josef Záhorský afirma que han tenido que trabajar a toda máquina durante la cosecha.
7: Todo nos está madurando a la vez. Según las muestras que estamos recogiendo para su análisis en el laboratorio, en estos momentos no hay diferencia entre las variedades tempranas y las tardías. En este momento, por ejemplo, los Riesling Blaschke ya tienen un dulzor de 22, y también los Tramin, que es una variedad más temprana, tiene 22, lo que significa que este año será extremadamente rápido. Ahora estamos trabajando a pleno rendimiento porque las uvas están alcanzando niveles de dulzor muy altos y eso a su vez no es bueno.
3: El enfriamiento actual beneficiará a los viñedos. Los agricultores afirman que aunque la cantidad se haya visto afectada, la calidad es buena y esto se reflejará también en los vinos que se produzcan. Cada temporada es diferente y, como dice Samuel Waldner de la bodega de Topolčianky, los viticultores deben adaptarse a cómo acaben resultando las distintas añadas en los viñedos, influenciadas también por condiciones meteorológicas.
7: La añada 26 comenzó con buenas perspectivas, todo parecía ir bien. Si en el futuro se garantizara el riego y, sobre todo, hubiera suficiente agua subterránea, es decir, si hubiera con qué regar, sería una añada realmente magnífica.
3: Los primeros vinos de la temporada actual pueden llegar a las tiendas a partir de noviembre, en forma de vinos jóvenes que deberían consumirse en el plazo de un año. Los vinos aptos para el envejecimiento irán llegando al mercado de forma gradual, algunos incluso dentro de un año o más tarde.

La Casa del Lobo es uno de los instrumentos de la gestión integral de la población. Debe tener en cuenta el estado de la misma, las condiciones del paisaje, los hábitats, el uso económico del territorio y la convivencia del ser humano con los grandes carnívoros. Con estas palabras, la Cámara de Caza de Eslovaquia respondió a las organizaciones ecologistas que habían señalado que, desde principios de septiembre, se habían abatido 12 lobos en Eslovaquia. Los cazadores afirman que otros países europeos también aplican enfoques similares. Al fin y al cabo, la Unión Europea cambió en 2025 la categoría del lobo de especie estrictamente protegida a especie protegida y otorgó a los Estados miembros una mayor flexibilidad en la gestión de sus poblaciones, añadieron. El Ministerio de Agricultura y Desarrollo Rural ha decidido la cuota de caza del lobo para la temporada de caza 2026-2027. Ha autorizado la captura de 68 ejemplares. La cuota se ha repartido entre las regiones. Se podrá cazar al lobo desde el 1 de septiembre de 2026 hasta que el Ministerio de Agricultura suspenda la caza del lobo en la región correspondiente, pero como máximo hasta el 15 de enero de 2027. La cuota establecida es inferior a la del año pasado y asciende a aproximadamente una quinta parte del incremento anual de esta especie depredadora protegida por ley. El Ministerio considera que la reducción del número de lobos es una medida preventiva contra los daños causados al ganado y a la caza. Las organizaciones no gubernamentales no están de acuerdo con ello. Los argumentos de ambas partes despertaron el interés del redactor Milan Velecki. Este visitó los prados de Spišská Magura, donde Jan Nebus, un pastor experimentado, que sin embargo siente respeto por los lobos, pastorea a casi 500 ovejas.

0: Veľký spôsobujú škodu, ale nie až...
1: Es cierto que los lobos nos causan daños, pero no tantos como en otros lugares. He oído que hace dos semanas destrozaron 18 ovejas aquí, en la granja de un compañero. Aquí tenemos lobos solitarios, de modo que a veces encontramos a una oveja destrozada al cabo de 3 o 4 días. Bueno, es probable que haya algún que otro ejemplar por aquí, pero nunca hemos tenido una manada entera que haya dispersado el redil y destrozado el ovejuno.
2: ¿Estáis tomando alguna medida? ¿Estáis protegidos de alguna manera contra los lobos?
1: Tenemos una valla eléctrica. Además, pongo todo tipo de luces por allí y también hay perros, pero a veces no es suficiente. Aún y así, los lobos se cuelan en el redil y en el corral.
2: ¿Y qué decías? Que a veces cazan una o dos, que las acechan en algún lugar mientras pastan.
1: Sí, porque tenemos un terreno muy accidentado. Hay muchos árboles y matorrales por allí, y el lobo se queda esperando hasta que la oveja se le acerca. Se queda agazapado y la atrapa, y el pastor ni siquiera se da cuenta. Hasta que lo encuentra a la oveja mordisqueada. Yo estaría a favor de que se redujera un poco su número, porque por lo que se oye, causan grandes daños. Por supuesto, estaríamos a favor de que no se produjeran estos daños.
2: No solo los ganaderos, sino también los cazadores, a quienes los lobos causan daños a la fauna silvestre, exigen por ello una reducción de la población de este depredador. El Ministerio de Agricultura ha establecido cuotas para la caza del lobo en cada región. Marta Mutňavová, ecologista de la organización no gubernamental WWF Eslovaquia, critica esta medida.
3: Este año se acaba de publicar un trabajo científico en el que se analizaba precisamente Eslovaquia y que descartaba cualquier relación entre la caza del lobo y los daños. De hecho, cuando se interviene en la población de lobos y en la estructura de la manada, los ejemplares jóvenes que no tienen tanta experiencia en la caza de animales silvestres que constituyen su alimento natural, a menudo recurren precisamente a los animales de granja, que son una fuente de alimento más accesible para ellos.
2: Según la declaración escrita del Ministerio de Agricultura y Desarrollo Regional, ninguna de las organizaciones no gubernamentales presentes en la reunión del grupo de trabajo puso en duda la exactitud de los datos recabados sobre la población de lobos.
3: La cuantía de los daños presentados por las organizaciones no gubernamentales solo tiene en cuenta aquellos que han sido indemnizados por el Estado. Por lo tanto, los daños totales son en realidad considerablemente superiores y no reflejan la disminución del interés de los ganaderos por la cría de animales de granja.
2: Los cazadores podrán abatir la cuota aprobada de 68 lobos hasta el 15 de enero del próximo año. El 19 de septiembre tuvo lugar en el Valle España Dolina un evento tradicional conocido como Sliukova Parada o Fiesta de Ciruelas. Les brindamos un material de archivo para acercarles a la atmósfera de este evento durante la edición de algunos años atrás.
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5: España Dolina es un pueblo minero situado en un pintoresco valle cerca de la ciudad de Banská Bystrica. Y como que suelen tener aquí una rica producción de ciruelas, las ciruelas llegaron paulatinamente a formar parte de las costumbres y tradiciones gastronómicas locales. Para celebrar la producción de este fruto a finales de septiembre, suelen organizar una fiesta bajo el nombre de Sliukova Parada. Allí los visitantes pueden probar varios productos típicos, como son sliukové gule, sliukové knedle, lekvár, buchty y slivovica. Todas son especialidades gastronómicas tradicionales elaboradas con ciruelas, que en eslovaco se llaman slivky. Sliukové gule y sliukové knedle son bolas de masa hervida. Lekvár es una especie de mermelada, pero a diferencia de la mermelada, esta es mucho más densa y su consistencia es homogénea. Buchty son también bolas de masa, pero no hervidas, sino horneadas, y en lugar de estar rellenas de ciruelas, se rellenan con lekvár de ciruelas, es decir, con sliukový lekvár. Y finalmente, el aguardiente Slivovica. Este probablemente no tengo que presentarlo mucho, puesto que su fama ya se ha difundido por el mundo. La redactora Zuzana Ševčíková visitó recientemente la quinta edición de este evento y entrevistó a Lili Wilhemerová mientras cocinaba el típico lekvár.
6: Preparar un buen lekvár no es ningún secreto. Hay que tener ciruelas bien maduras y para obtener un lekvár de calidad superior, las ciruelas se deben cocer durante muchas horas hasta que la masa llegue a estar bien densa. No solemos usar otros ingredientes, puesto que aquí en España, Dolina, las ciruelas son bastante dulces. No añadimos ni azúcar ni canela. Nuestro lekvár es exclusivamente de ciruela.
5: La señora Lili ha llegado aquí muy temprano. Primeramente tuvo que preparar el fuego, limpiar las ciruelas y ahora las está cociendo.
6: En este momento tengo en el puchero 80 kilos de ciruelas, pero como usted puede ver, aún hay muchas más en la caja. Estas se van añadiendo gradualmente. Es un procedimiento muy largo.
5: Otro producto muy sabroso lo presentó Zdenka Šemetková, que vino del pueblo de Čerín.
6: Hemos venido a la fiesta de las ciruelas y ahora vamos a preparar las tradicionales bolas de harina y patatas de masa hervida, que llamamos knedle. He heredado la receta de mi madre y, como ocurre en todas las familias, cada cocinera tiene su propia receta. Los únicos ingredientes son harina, patatas, huevo y sal. De estos ingredientes se prepara una masa, luego se hacen las bolas y dentro de cada una se coloca una ciruela sin hueso. La servimos con semillas de adormidera molidas, con azúcar, con nueces molidas o con pan rallado tostado. Por encima vertimos un poco de mantequilla fundida.
5: Si alguien de nuestros oyentes quiere probar a hacer la slivkové knedle, les puedo revelar la receta entera. Prepárense algo para escribir. Empezamos cociendo las patatas con piel, cerca de un kilo de patatas. Cuando están listas, las sacamos del agua y escurrimos. Quitamos la piel antes de que se enfríen, así resulta más fácil, eliminando también los ojos o manchas verdes. Luego las pasamos por un molino hasta obtener una masa fina. Añadimos la sal, un huevo, la harina de trigo semifina y algunas cocineras suelen añadir un poco de mantequilla o aceite. En una tabla elaboramos una masa compacta formando al final un cilindro del cual cortamos las ruedecillas o moneditas. En cada una ponemos una ciruela sin hueso, envolviéndola con la masa completamente, haciendo una bola. Ponemos estas bolas a cocer en agua hirviendo hasta que suban a la superficie. Después las sacamos del agua y están listas. Otra competidora, Alexandra Rysová, ofrecía a los visitantes la Nutella de ciruelas.
6: Son ciruelas cocidas con azúcar. Luego se deben triturar con una batidora de inmersión hasta obtener una masa bien fina. Se añade un chocolate de cocina o un chocolate amargo y 2-3 cucharillas de cacao. Todo se mezcla bien, luego se coloca en frascos de vidrio y se deja esterilizar durante unos 15 minutos. Así está listo.
5: Si celebramos las slivky, ciruelas, deberíamos nombrar también el aguardiente slivovica. Claro, la slivovica no puede faltar en ninguna fiesta de ciruelas. Los hombres que trabajan en la destilería siempre dicen que las ciruelas de España Dolina se cuentan entre las mejores o que incluso son las mejores. Dicen que tienen un buen zumo. Anna Šlauková, Asociación Cívica Costumbres y Tradiciones.
6: Claro, la competición de la mejor slivovica forma parte de cada fiesta. Este año recibimos 10 muestras, de las cuales tenemos que elegir la mejor. En la elección participan todos los adultos presentes aquí. Cada uno puede catar las 10 slivovicas competidoras y luego emitir su voto.
5: La fiesta de Slivkova Parada no puede terminar de otra manera que no sea alegre. ¿Por qué los habitantes de España Dolina decidieron dedicarse a las ciruelas?
7: No le pones pan en dolina de sus slivki.
3: Hemos fundado esta tradición porque las ciruelas ya forman parte del paisaje de España Dolina. Desde siempre ha habido ciruelas aquí. Empezamos con la competición de preparar el lekvár y luego fuimos añadiendo otros productos elaborados con ciruelas.
2: Estimados radioyentes, nos queda solo tiempo para cerrar el programa de hoy. La emisión ha sido realizada gracias a la asistencia del técnico de sonido Abdulgani Arut. Desde el micrófono les saluda Ladia Hudzovičová. Mañana les hará compañía mi colega María Mangová con sus temas de cultura, de artes e historia. Hasta pronto, queridos amigos.

0: Buenas noches y bienvenidos al informativo de Radio Francia Internacional. Ya son la una de la noche en París de este 30 de septiembre. En los controles, Alan Vidal. Empezamos con los titulares.
1: Leticia Fuentes.
0: Un hecho sin precedentes se ha vivido este martes en Marruecos, después de que el rey Mohamed VI nombrase por primera vez en la historia a una mujer jefa de gobierno, Fátima Ezzara El Mansouri. Viajaremos hasta el país con nuestra corresponsal, que nos dará más detalles de esta nominación. La inteligencia artificial sigue generando una gran preocupación por los riesgos existenciales para la humanidad. Así lo han advertido formalmente Anthropic, creadora del modelo de la inteligencia artificial Claude, a sus inversores. Abordaremos este tema más adelante. En Venezuela, Delcy Rodríguez solicitó a la Asamblea Nacional la reforma de la ley contra el odio, uno de los instrumentos más usados para abrir causas penales a presos políticos. Estos son nuestros titulares. Empezamos con las noticias del día.
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0: Ya lo avanzábamos al principio, momento histórico para Marruecos. El rey Mohamed VI nombró este martes a una mujer, Fátima Ezzara El Mansouri, jefa de gobierno tras la victoria de su partido en las elecciones legislativas. El monarca recibió a Mansouri en el Palacio Real de Rabat y le encargó formar el nuevo gobierno, pero no cuenta con mayoría absoluta. Así que Mansouri deberá ahora negociar con otros partidos para formar una coalición de gobierno por 5 años. Nuestra corresponsal en el país, Sofía Catalán, nos da más detalles.
2: Sí, Fátima Ezzara El Mansouri se convierte en la primera mujer al frente del gobierno en la historia de Marruecos. Abogada de formación, alcaldesa de Marrakech y ministra de Vivienda, tiene una larga trayectoria política en el Partido de la Autenticidad y la Modernidad, que ganó las elecciones con 97 escaños. Un partido de centro modernista que, a diferencia de las plataformas surgidas de los movimientos sociales, emana directamente de las estructuras del Estado,

0: reclamos se traducen en cambios y si se desbloquea la reforma de la ley de familia, pendiente desde hace año y medio y clave para los derechos de las mujeres en cuestiones como herencia, matrimonio, divorcio y custodia de menores. Sofía Catalá para Radio Francia Internacional desde Marrakech.
1: Gracias, Sofía. Como decíamos, un día histórico en Marruecos. Nos vamos a España. El gobierno anunció la paralización de los desalojos hasta 2030 y la renovación automática de los contratos de alquiler, todo con el objetivo de frenar la crisis de la vivienda y las tensiones en las calles de Madrid que surgieron tras el polémico caso de Mari Carmen, la anciana desahuciada. José García Montalvo, catedrático de Economía de la Universidad Pompeu Fabra, nos analiza esta medida.
2: La renovación automática de los alquileres y el otro lo que tiene es la protección contra desahucios hasta el año 2030. Tiene que haber una declaración de vulnerabilidad para que pueda existir esa protección y luego una prórroga de contratos de alquiler hasta el año 2028. Son claramente parches. O sea, una política de vivienda consistente requiere tiempo para realizarse, requiere tiempo para pensarla bien, requiere tiempo para poderla, digamos, presentar como algo evaluable también, porque es muy importante que pueda ser evaluada, y esta no ha sido las circunstancias que se han dado en este caso, ni muchísimo menos. ¿Serán eficaces para que puedan haber más viviendas en alquiler? No, porque de nuevo insisten en algo que es muy perjudicial para que existan alquileres, que es un cambio de normativa constante. Cada 2x3 hay un cambio de condiciones y, por lo tanto, esta situación lo que genera es una incertidumbre y una inseguridad jurídica muy importante, que es uno de los factores que está retrayendo a la oferta de vivienda en alquiler.
1: Otro lugar donde las calles arden es Francia. El país vecino vuelve a vivir una jornada de movilizaciones en el sector público ante la incertidumbre financiera que vive el país y la merma en el poder adquisitivo. Más de 30.000 manifestantes llenaron las calles de París y la tensión en aumento, especialmente frente a los liceos. Más de 300 instituciones afectadas y al menos 40 personas detenidas tras varios enfrentamientos con las fuerzas del orden. Para entender mejor la situación, nos metemos en uno de esos colegios parisinos con Manu Terradillos.
3: Gritos, cantos y sobre todo una protesta común. Los estudiantes del Liceo Gutenberg de Créteil, a las afueras de París, se unieron a la jornada de bloqueos y manifestaciones convocada en Francia para pedir unas mejores condiciones para sus estudios. Con el apoyo de profesores, se concentraron en la entrada, solicitando una mayor inversión pública, no solo a nivel educativo, sino también para las instalaciones. Pocos profesores, muchos alumnos, goteras o calefacciones que no funcionan son algunas de sus reivindicaciones.
4: Hay más clases que profesoras, es un poco difícil. Tenemos que cambiar de clases y a veces no hay suficientes clases para todos los estudiantes.
5: On a fait un bloquis parce que y a un manque de moyens dans le lycée.
6: Hemos bloqueado el instituto porque faltan recursos en el liceo. Hay clases sobrecargadas con demasiados alumnos y no es un buen entorno. Además, cuando hace mucho calor o en invierno, no hay climatización o calefacción y es muy difícil. Queremos que esto cambie.
5: C'est vraiment difficile pour nous les élèves et on veut vraiment que ça change.
3: Queremos que nos escuchen es la frase más repetida entre los alumnos de este liceo que llevan bloqueando su acceso en forma de protesta desde el viernes. Preguntados si mañana habrá otro bloqueo, insisten, seguiremos hasta que seamos escuchados.
1: Gracias, Manu Terradillos, por este reportaje en los colegios de Francia. Y antes de pasar a otro continente, los dirigentes europeos y de la OTAN cerraron filas este martes para apoyar a Estonia, después de que Tallinn denunciara un acto de sabotaje ruso cometido en agosto contra una empresa de armamento, una acusación que el Kremlin rechazó. Estonia, miembro de la OTAN, declaró este martes que podía concluir con certeza que el ataque incendiario contra las instalaciones fue un acto de sabotaje encargado por los servicios especiales rusos. En Venezuela, Delcy Rodríguez solicitó a la Asamblea Nacional la reforma de la ley contra el odio, uno de los instrumentos más usados para abrir causas penales a presos políticos. Nos informa nuestro corresponsal en Caracas, Víctor Amaya.
7: Nosotros vamos a conformar una comisión especial que hemos denominado Comisión Especial de Proyecto de Ley de Reforma de la Ley Constitucional contra el Odio por la Convivencia Pacífica y la Tolerancia.
8: El hijo de Nicolás Maduro, Nicolás Maduro Guerra, es uno de los diputados que tendrá la tarea de desarrollar la reforma a la Ley Constitucional contra el Odio, según decidió hoy la Asamblea Nacional de Venezuela en atención a una solicitud hecha por la presidenta encargada, Delcy Rodríguez. La Ley contra el Odio es uno de los instrumentos legislativos que ha sido utilizado para la represión política, según han denunciado diversas organizaciones y

0: mecanismos internacionales. Ahora, Rodríguez ha pedido modificarla para que avance la despenalización de las conductas previstas en ese instrumento en el marco de los procesos de diálogo con la oposición que avanzan en el país bajo auspicio de Estados Unidos. En febrero pasado, el propio Tribunal Supremo de Justicia defendió que los delitos previstos en esta ley constituyen violaciones graves de derechos humanos y no se extinguen. Según la ONG Espacio Público, al menos 80 personas han sido procesadas y judicializadas entre 2017 y 2023 aplicando la ley del odio, cuya promotora fue la propia Delcy Rodríguez cuando presidía la Asamblea Nacional Constituyente. Desde Caracas, Víctor Amaya para Radio Francia Internacional.
1: En Brasil, incertidumbre en la cuenta regresiva para las presidenciales con Lula da Silva y Flavio Bolsonaro peleando voto a voto de cara al domingo. Pero ¿quién tiene la clave para esos 47 millones de evangélicos? Nos detalla más nuestro corresponsal en Río de Janeiro, Joan Arroyo.
2: ¡Aleluya! ¡Aleluya!
3: Los gritos de aleluya son la banda sonora habitual en las más de 100.000 iglesias evangélicas que hay en Brasil. Son millones de fieles cuyo voto es más disputado que nunca en estas elecciones. Leandro Augusto da Conceição, pastor de la Asamblea de Dios del barrio de Catete, en Río de Janeiro, da por hecho que la mayoría optará por Flavio Bolsonaro.
4: Es un hecho que a menudo nos inclinamos hacia la derecha. Eso es innegable. En temas polémicos como el aborto, que es un asunto central, existen grupos que abogan a favor, entre otras posturas. Por su parte, la Iglesia procura no respaldar abiertamente a candidatos que defienden esas posturas, ya que busca mantener su coherencia doctrinal.
5: Está olhando muito bem para esse candidato.
3: Los evangélicos ya representan casi el 30% de la población brasileña y en unas elecciones muy ajustadas su voto es decisivo. Lula da Silva ha redoblado los esfuerzos para dialogar con este grupo social, pero para Magali Cunha, del Instituto de Estudios de Religión, buscar a los evangélicos solo durante la campaña electoral es una estrategia fallida.
6: Hay que reconocer una dificultad de la izquierda en escuchar a esa población. Hay un vacío entre periodos electorales que es ocupado justamente por los grupos más conservadores que tiene el lenguaje, que tiene el acceso al interior de las comunidades, pero que tienen un efecto en esas comunidades. Entonces, los grupos más a la derecha, más conservadores, tienen una comunicación directa y permanente.
3: Las encuestas electorales apuntan a un empate técnico entre Lula da Silva y Flavio Bolsonaro. Entre los evangélicos, en cambio, el ultraderechista tiene 30 puntos de ventaja. Reducir esa brecha es clave si la izquierda quiere ganar las elecciones. Según los sociólogos, los evangélicos y sobre todo las mujeres evangélicas, que suelen ser más moderadas, podrían decidir el resultado. Desde Río de Janeiro, Joan Royo para Radio Francia Internacional.
1: La inteligencia artificial sigue generando una gran preocupación por los riesgos existenciales para la humanidad. Así lo ha advertido a sus inversores Anthropic, creadora del modelo de la AI Cloud. Además, esta misma semana OpenAI anunció que pospondrá el lanzamiento de su nuevo modelo al detectar que intentó engañar a sus evaluadores. Pero ¿cómo es posible esto? Aida Palau, nuestra compañera, se lo preguntó a Isaac Marcet, autor del libro Espiral, El poder oculto de la inteligencia artificial.
7: A las IA se les dice continuamente y se intenta en los entrenamientos que no mientan, que se apaguen cuando tienen que apagarse, que utilicen estrategias que sean positivas para el humano, pero bajo la presión de conseguir objetivos y de desarrollar creativamente estrategias, se los saltan a la torera, hasta el punto que hoy en día las IAs más avanzadas son capaces de saber cuándo el investigador las está poniendo a prueba. Y cuando sabe que las está poniendo a prueba, se comportan bien, y cuando sabe que en ese momento están, por ejemplo, no están poniendo a prueba, a la inteligencia artificial da rienda suelta a todos sus, podríamos llamar, instintos más bajos. Es decir, como no son entes morales y no son entes vivos realmente, no tienen una conciencia, acaban sucumbiendo a conseguir los objetivos a toda costa. Este es el gran problema.
1: Sobre esto, los líderes del sector acordaron este martes autorregularse a la hora de desarrollar inteligencia artificial tras reunirse con Donald Trump en la Casa Blanca. Y antes de irnos, estaremos muy pendientes de México y las fuertes lluvias que azotan el país, causadas en parte por el huracán Polo. Estas lluvias ya dejaron 2 muertos debido a las inundaciones y deslizamientos. Las precipitaciones golpearon Xalapa, la capital del estado de Veracruz, donde las calles y viviendas quedaron anegadas. Y hasta aquí nuestro informativo de Radio Francia Internacional. Les esperamos más tarde con más actualidad. 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Hasta luego.
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1: Este septiembre las autoridades chilenas y argentinas vivieron un nuevo episodio de tensiones por la soberanía del Estrecho de Magallanes en el extremo austral de Sudamérica. La cuestión ha vuelto al Parlamento chileno esta misma semana generando una gran tensión. Neil Codín aborda el problema en este Noticias de América.
8: La tensión sobre la soberanía del Estrecho de Magallanes entre Chile y Argentina ha vuelto a la primera plana política.
9: El Estrecho de Magallanes siempre fue, es y será chileno. No hay discusión ni matices.
8: El canciller chileno Pérez Mackenna reiteraba que Argentina está comprometida en mantener el status quo de soberanía, aunque Chile también critica los decretos y las declaraciones políticas que pongan en duda su papel en este punto clave del tráfico marítimo. La tensión se sucede después de que en septiembre 6 excomandantes chilenos pidieran prudencia pero también firmeza ante Argentina. Rodolfo Codina es excomandante jefe de la Armada chilena y uno de los firmantes de esta carta.
10: Nosotros con Argentina nunca hemos llegado a la guerra. Hemos estado casi en la guerra. Yo estuve el año 78 a pocas horas de iniciar una guerra con Argentina, afortunadamente, ¿eh? Pero hay que estar siempre atentos de que esto no escale hasta que se llegue al punto como se llegó el 78. Yo creo que lo de ahora no es tan así, son más bien conflictos diplomáticos, declaraciones de un lado, declaraciones de otro, y no creo que escale más allá.
8: Desde Argentina, el investigador en Relaciones Internacionales de la Universidad Nacional de La Plata, Sebastián Schulz, analiza la situación.
11: Argentina se adscribe a los acuerdos territoriales firmados, digamos, en su momento, incluso a través de un laudo papal. Al interior de Argentina existen diferentes proyectos políticos que tienen estrategias distintas en relación a la relación con Chile. Tiene que ver con parte de la estrategia de los Estados Unidos de dividir las posiciones entre Chile y Argentina para generar un enfrentamiento que divida a estos dos países sudamericanos, porque la articulación entre Argentina y Chile resultaría vital no solo para la constitución de un Atlántico Sur sudamericano, en donde las Malvinas deja de ser solamente una causa argentina y pasa a ser una causa sudamericana por la importancia que eso genera. El Estrecho de Magallanes, bajo soberanía chilena, pasa a ser un estrecho que es estratégico para Sudamérica en su conjunto.
8: Para el investigador, la tensión refleja una división política en Argentina entre posiciones latinoamericanistas y soberanistas, aunque legalmente Argentina y Chile se adscriben a los acuerdos existentes.
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1: Y el invitado de Jordi Batalle de hoy es el pianista francés Adrien Brandy.
13: Muy buenas tardes a todos, ¿qué tal? ¿Cómo están? La dura sequía que está sufriendo Francia y parte del continente europeo, a pesar de que esta mañana llovía un poco, señala a la actividad humana una vez más como responsable del desarreglo climático. Nuestro invitado de hoy, el pianista de jazz francés Adrien Brandeis, contrasta con la sobreproducción industrial masiva responsable del cambio climático con un álbum bautizado Handmade, hecho a mano.

0: tardes, vamos, Cecilia, en el vídeo. Muy buenas tardes, Adrián.
1: Buenas tardes.
0: Bienvenido.
1: Muchas gracias.
0: A Radio Francia Internacional. No es extrañar que un álbum de piano solo lleve el título de hecho a mano, ¿no? Handmade.
1: Ajá. Bueno, pues hecho a mano, porque literalmente yo toco el piano con mis dos manos, escribo la música con mis manos.
0: Aunque la IA es capaz de todo, ¿no?
1: Sí, es capaz de todo, pero bueno, yo siento que la música es algo que se vive en vivo, ¿no? Y además en el jazz, con toda la parte de improvisación, creo que hay un factor humano muy importante.
0: Y el sentimiento también.
1: Exactamente.
0: ¿No? Permíteme que explique a nuestros oyentes que has nacido en 1992 en la localidad francesa de Annecy, en el corazón de los Alpes, al borde del lago del mismo nombre. Fue la belleza de esos paisajes, yo qué sé, la serenidad del lago que te llevó a la música.
1: Fíjate que no, porque me fui de esta maravillosa ciudad a la edad de 5 años. Así que tengo muy poquitos recuerdos y de Annecy, pero luego me moví en el sur de Francia y aquí sí tengo bastante recuerdos.
0: A Niza, Marsella, no está mal tampoco, Niza, no, Marsella, claro. El Mediterráneo, ¿no?
1: Sí.
0: Pero como París bien vale una misa, como se dice habitualmente, vas a graduarte en el Conservatorio de París después de los estudios allí en Niza. ¿Fue duro o más bien excitante subir a la capital para trabajar el piano?
1: Sí, totalmente, porque, bueno, tú sabes en este momento que hay muchos músicos allá, muchos profesionales de la música, y además para mí, fui a París para estudiar con un gran maestro, un gran pianista, Manuel Rochman, que me encanta.
0: Que ha estado con nosotros también, ¿no?
1: Ajá. Y tuve la gran suerte de estudiar con él y todavía estoy trabajando sus consejos.
0: Fantástico, ¿no? Cuéntanos, ¿cómo nace un pianista de jazz? Imagino que empiezas con una base clásica, quizás.
1: Bueno, yo tengo una trayectoria un poco diferente porque entré al conservatorio un poquito tarde. Antes de eso yo estaba tocando en varios grupos de rock, de soul. Yo estaba un super fan de Deep Purple y de John Lord en los teclados. Así que mi primer paso por la improvisación fue en este tipo de música, porque en el hard rock hay mucha improvisación también. Y luego entré en el jazz por el conservatorio.
0: Vas a producir tu primer álbum con el más que optimista título de Euforia. ¿Es el sentimiento que te produce cuando te subes a un escenario? Cierta euforia.
1: Sí, claro. Y bueno, mi música tiene un lado latino muy fuerte. Entonces, por eso mi primer disco se llama así, porque es la euforia de esta música, de la energía en el escenario. Además que este disco, estamos 5 porque hay un saxofonista, era un quinteto, entonces era una explosión.
0: Estamos escuchándote junto al contrabajista cubano Cabrera. Felipe Cabrera ha sido importante también para ti.
1: Sí, sí. Felipe lo encontré, bueno, cuando llegué a París hace unos 10 años. Y grabamos mi cuarto disco juntos y es un músico increíble que me encanta.
0: Sí, los músicos cubanos son todos increíbles. ¿Cómo influyó en tu carrera el obtener en el 2018 el premio de jazz Letter One Rising Stars? Premio que se ha convertido en pocos años en una referencia en el jazz, ¿no?
1: Para mí fue increíble porque gracias a este premio hice una gira europea en varios festivales importantes de Europa como el Nice Jazz Festival, el San Sebastián Jazz Festival en España, Umbria Jazz y más. Y fue a la época del primer disco, entonces fue mi inicio de carrera y eso me propulsó a la escenario europea así.
0: Claro, porque el premio del festival tenía algo en metálico, pero también esas giras, ¿no? Es importante para un pianista, ¿no? Eso.
1: Claro, porque es la ocasión de presentar la música a la audiencia.
0: Y ya en tu segundo álbum fue seleccionado por la emisora francesa TSF Jazz entre los 10 mejores discos de jazz de Francia. El álbum se llama Meetings. Son importantes los encuentros, los meetings.
1: Sí, y este fue un encuentro bueno con varios músicos aquí en París, cubanos y venezolanos, como Orlando Poleo.
0: Gran percusionista.
1: Exacto, y hicimos este disco. Yo lo invité en un tema y este disco fue bastante famoso. Pongo esto porque en TSF Jazz estará yo porque está más suave y con Orlando luego fuimos a tocar en varios festivales esta música, este tema, y fue un gran honor tocar con un músico así.
0: He podido verte tocar en el estudio, pequeño estudio de TSF Jazz, ajá, aquí en Francia. Es importante, ¿no? Esa emisora que es pequeña, un poco confidencial, pero es la única quizás dedicada a jazz.
1: No creo que es pequeña, porque al final mucha gente la conoce, esta emisión, esta radio, y es la ocasión de que toda Francia que escucha el jazz escucha tu música en vivo.
0: Por supuesto. A principios de los años 20, o sea, no hace mucho, realizas varias giras por México. ¿Qué pasó para que rindieras un homenaje a México con tu álbum Siempre Más Allá, del 2022?
1: Es una longa historia porque primero fui a México en 2019 con este primer disco, Euphoria, y fui invitado por la Federación de Alianzas Francesas en México con mi trío aquí de Francia, y fuimos a tocar el disco. Y regresé a Francia para grabar el segundo disco, Meetings. Y luego me invitaron otros contactos en México a hacer segunda gira, tercera gira. Y la verdad es que me encantó el país, la gente, la cultura, la música, todo. Me enamoré de México. Y a un punto decidí de grabar un disco homenaje a México, con todas mis experiencias allá, mis encuentros. Entonces encontré unos músicos allá para grabarlo, cubanos y mexicanos y brasileños, y grabamos este disco que se llama Siempre Más Allá.
0: ¿Sabían los mexicanos que eras francés? ¿O escuchándote creían que eras un pianista latino como tantos otros?
1: Bueno, me pasa seguido eso, que yo estoy tocando un concierto y al fin dicen, ¿dónde está el francés en este grupo?
0: El disco, ese álbum, homenaje a México, se llama Siempre Más Allá. Ese mismo año, Siempre Más Allá, obtienes aquí en Francia el gran premio Nuevo Talento de Jazz, que ofrece la Unión Nacional de Autores y Compositores aquí en Francia. Ese sí fue un espaldarazo, ¿no? Como compositor.
1: Ajá, sí, porque es una como una institución, ¿no?, que está conocida. Y además fue aquí en Francia, en el sur de Francia, en Antibes. Y era como un tipo un salón, ¿no?, un showcase. Y hay muchos profesionales, gente de este mundo que vio la música.
0: Eso que se dice en español de no ser profeta en su tierra, para ti no cuenta.
1: Bueno, pues así es.
0: Y vas todavía más allá. Ganas el año pasado el premio de composición de música para cine. ¿Qué te interesaba del cine? El
1: bueno, eso fue como un challenge para mí, algo nuevo. A mí me gusta, bueno, probar cosas siempre. Y había un concurso así de música de película y decidí, bueno, vamos a intentarlo. Y lo interesante es que, bueno, tuve que escribir la música de un cortometraje, sin la música obviamente, pero era una película que trataba de México, de una nube, se llama Nube, y trataba de una nube en Guanajuato. Entonces había algo interesante para mí.
0: Muy latino.
1: Ajá, ¿no? Sí.
0: Pero tan latino. En tu corta pero intensa trayectoria has actuado en festivales importantes en Europa, como nos decías, pero también en América e incluso en Asia, en Pekín, en Shanghái, y sobre todo en el Jazzmandú Festival en Nepal.
1: Sí.
0: ¿Cómo, para un chico como tú, nacido en los Alpes, estar allí en esas montañas no debe ser nada extraño, ¿no?
1: Sí, no, claro, me siento bien en la sierra, en la montaña, y bueno, allá es otro tipo de montaña, porque creo que son más grandes y son paisajes atípicos para mí. Y fue una experiencia increíble porque tocamos en este festival Jazzmandú y tocamos toda la semana, todos los días, en un lugar diferente cada vez. Y hicimos un featuring con músicos de Nepal en un templo, así tocando música tradicional, improvisación, composición mías también. Y cada día cambias de escenario, así que un día estás en un templo, luego en un escenario de 5.000 personas, luego en un hotel más chiquito.
0: Imagino que os llevaban en auto, ¿no?
1: No fue así de Globetrotter. No.
0: ¿Cómo reaccionaba el público de Palés?
1: Muy bien. La verdad es que a mí me gusta ver la reacción de la gente en diferentes países, ¿no? Porque además la música latina, me queda claro que en India, Nepal no es algo...
0: Está muy lejos.
1: Ajá, exacto. Y hay una música popular allá que está muy fuerte, ¿no? Y la gente estaba así, un poco curioso y se divirtieron mucho.
0: Precisamente después de Nepal, viajas a la India, ¿no?
1: Luego fue a la India.
0: Que hay una música clásica precisamente
1: muy importante. Sí, y muy importante, sí. Me inspiró para escribir un tema los Haga de la India, y fuimos a New Delhi, a Mumbai y a Kolkata, Calcuta.
0: No está mal. Ajá. Y el próximo 17 de octubre te presentas en Vincennes, a dos pasos de París, tu primer álbum en solitario, Handmade. No puedo evitar pensar en el mítico concierto de Keith Jarrett, el concierto de Colonia, o también Chick Corea, que ha sido grandes álbumes solos, ¿no? ¿Has oído alguna vez eso que decía la Biblia, que el pianista no es bueno que esté solo? ¿O era el hombre, quizás?
1: Sí. Pues sí, porque al final es el lado del músico más intimista, ¿no? De estar solo. Y no puedes mentir a ti mismo. Tienes que ser honesto y hacerlo con el corazón. Y es lo que trato de hacer. Pero a mí me encanta eso del piano solo, porque normalmente cuando toco con, no sé, el cuarteto o el trío, hay una energía que se mueve adentro de los músicos y la audiencia. Pero cuando estoy solo, toda esta energía está en el público y yo. Y es algo que solo el formato solo te lo permite. Y
0: quizás se concentra más energía, ¿no?
1: Sí, sí, sí. Claro, y también la visión con el instrumento. De estar solo con un piano, a piano solo, no es la misma cosa de estar con el cuarteto. No sientes el piano de la misma manera.
0: Por supuesto. Vas a tocar tus composiciones, pero imagino que hay mucha improvisación, ¿no?
1: Sí, sí, bastante.
0: ¿Cambia de un concierto a otro esas
1: sí,
0: improvisaciones?
1: La improvisación, sí, claro. Los temas, bueno, son los temas y se pueden interpretar también. Pero a mí me gusta, bueno, que los temas estén bien respetados. La melodía para mí es muy importante. Y luego la improvisación, eso va a cambiar, bueno, un día está lloviendo, un día estoy enfermo, no sé.
0: En fin, pues ya lo saben, tienen una cita el próximo sábado, 17 de octubre, en Vincennes, en el auditorio Jean-Pierre Miquel de Vincennes, para el concierto de Adrián Blondet. Uh-huh. Muchísimas gracias, Adrián, por haber estado
1: gracias
0: con nosotros. Permíteme también que dé las gracias a Stephen Hensley y a Julian Leng, quienes han ocupado hoy de la realización del programa. Y a ustedes, muchísimas gracias por su atención y les damos cita para una nueva edición de El Invitado de Radio Francia Internacional.

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0: Buenas noches y bienvenidos al informativo de Radio Francia Internacional. Ya son la una de la noche en París de este 30 de septiembre. En los controles, Alan Vidal. Empezamos con los titulares.
1: Leticia Fuentes.
0: Un hecho sin precedentes se ha vivido este martes en Marruecos, después de que el rey Mohamed VI nombrase por primera vez en la historia a una mujer jefa de gobierno, Fátima Ezzara El Mansouri. Viajaremos hasta el país con nuestra corresponsal, que nos dará más detalles de esta nominación. La inteligencia artificial sigue generando una gran preocupación por los riesgos existenciales para la humanidad. Así lo han advertido formalmente Anthropic, creadora del modelo de la inteligencia artificial Claude, a sus inversores. Abordaremos este tema más adelante. En Venezuela, Delcy Rodríguez solicitó a la Asamblea Nacional la reforma de la ley contra el odio, uno de los instrumentos más usados para abrir causas penales a presos políticos. Estos son nuestros titulares. Empezamos con las noticias del día.
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0: Ya lo avanzábamos al principio, momento histórico para Marruecos. El rey Mohamed VI nombró este martes a una mujer, Fátima Ezzara El Mansouri, jefa de gobierno tras la victoria de su partido en las elecciones legislativas. El monarca recibió a Mansouri en el Palacio Real de Rabat y le encargó formar el nuevo gobierno, pero no cuenta con mayoría absoluta. Así que Mansouri deberá ahora negociar con otros partidos para formar una coalición de gobierno por 5 años. Nuestra corresponsal en el país, Sofía Catalán, nos da más detalles.
2: Sí, Fátima Ezzara El Mansouri se convierte en la primera mujer al frente del gobierno en la historia de Marruecos. Abogada de formación, alcaldesa de Marrakech y ministra de Vivienda, tiene una larga trayectoria política en el Partido de la Autenticidad y la Modernidad, que ganó las elecciones con 97 escaños. Un partido de centro modernista que, a diferencia de las plataformas surgidas de los movimientos sociales, emana directamente de las estructuras del Estado. Fue fundado por Fuad Ali El Himma, amigo y consejero del rey Mohamed VI. El Mansouri deberá ahora formar un gobierno de coalición que le permita alcanzar la mayoría absoluta en un país cuya economía crece a la misma velocidad que las demandas sociales sobre sanidad, educación y empleo. Un país en el que existe además una clara desafección por la política institucional. Recordemos que en las últimas elecciones se registró una tasa histórica de abstención del 62%. La designada presidenta centró su campaña en los reclamos sociales y en el papel de las mujeres en la política y la sociedad. Está por ver si en los próximos 5 años esos reclamos se traducen en cambios y si se desbloquea la reforma de la ley de familia, pendiente desde hace 1.5 años y clave para los derechos de las mujeres en cuestiones como herencia, matrimonio, divorcio y custodia de menores. Sofía Catalá para Radio Francia Internacional desde Marrakech.
0: Gracias, Sofía. Como decíamos, un día histórico en Marruecos. Nos vamos a España. El gobierno anunció la paralización de los desalojos hasta 2030 y la renovación automática de los contratos de alquiler, todo con el objetivo de frenar la crisis de la vivienda y las tensiones en las calles de Madrid que surgieron tras el polémico caso de Mari Carmen, la anciana desahuciada. José García Montalvo, catedrático de Economía de la Universidad Pompeu Fabra, nos analiza esta medida.
3: La renovación automática de los alquileres y el otro lo que tiene es la protección contra desahucios hasta el año 2030. Tiene que haber una declaración de vulnerabilidad para que pueda existir esa protección y luego una prórroga de contratos de alquiler hasta el año 2028. Son claramente parches. O sea, una política de vivienda consistente requiere tiempo para realizarse, requiere tiempo para pensarla bien, requiere tiempo para poderla, digamos, presentar como algo evaluable también, porque es muy importante que pueda ser evaluada, y esta no ha sido las circunstancias que se han dado en este caso, ni muchísimo menos. ¿Serán eficaces para que puedan haber más viviendas en alquiler? No, porque de nuevo insisten en algo que es muy perjudicial para que existan alquileres, que es un cambio de normativa constante. Cada 2x3 hay un cambio de condiciones y, por lo tanto, esta situación lo que genera es una incertidumbre y una inseguridad jurídica muy importante, que es uno de los factores que está retrayendo a la oferta de vivienda en alquiler.
0: Otro lugar donde las calles arden es Francia. El país vecino vuelve a vivir una jornada de movilizaciones en el sector público ante la incertidumbre financiera que vive el país y la merma en el poder adquisitivo. Más de 30.000 manifestantes llenaron las calles de París y la tensión en aumento, especialmente frente a los liceos. Más de 300 instituciones afectadas y al menos 40 personas detenidas tras varios enfrentamientos con las fuerzas del orden. Para entender mejor la situación, nos metemos en uno de esos colegios parisinos con Manu Terradillos.
4: Gritos, cantos y sobre todo una protesta común. Los estudiantes del Liceo Gutenberg de Créteil, a las afueras de París, se unieron a la jornada de bloqueos y manifestaciones convocada en Francia para pedir unas mejores condiciones para sus estudios. Con el apoyo de profesores, se concentraron en la entrada, solicitando una mayor inversión pública no solo a nivel educativo, sino también para las instalaciones. Pocos profesores, muchos alumnos, goteras o calefacciones que no funcionan son algunas de sus reivindicaciones.
5: Hay más clases que profesoras, es un poco difícil. Tenemos que cambiar de clases y a veces no hay suficientes clases para todos los estudiantes.
6: On a fait un bloquis parce que y a un manque de moyens dans le lycée.
7: Hemos bloqueado el instituto porque faltan recursos en el liceo. Hay clases sobrecargadas con demasiados alumnos y no es un buen entorno. Además, cuando hace mucho calor o en invierno, no hay climatización o calefacción y es muy difícil. Queremos que esto cambie.
6: C'est vraiment difficile pour nous les élèves et on veut vraiment que ça change.
4: Queremos que nos escuchen es la frase más repetida entre los alumnos de este liceo que llevan bloqueando su acceso en forma de protesta desde el viernes. Preguntados si mañana habrá otro bloqueo, insisten, seguiremos hasta que seamos escuchados.
0: Gracias, Manu Terradillos, por este reportaje en los colegios de Francia. Y antes de pasar a otro continente, los dirigentes europeos y de la OTAN cerraron filas este martes para apoyar a Estonia, después de que Tallinn denunciara un acto de sabotaje ruso cometido en agosto contra una empresa de armamento, una acusación que el Kremlin rechazó. Estonia, miembro de la OTAN, declaró este martes que podía concluir con certeza que el ataque incendiario contra las instalaciones fue un acto de sabotaje encargado por los servicios especiales rusos. En Venezuela, Delcy Rodríguez solicitó a la Asamblea Nacional la reforma de la ley contra el odio, uno de los instrumentos más usados para abrir causas penales a presos políticos. Nos informa nuestro corresponsal en Caracas, Víctor Amaya.
8: Nosotros vamos a conformar una comisión especial que hemos denominado Comisión Especial de Proyecto de Ley de Reforma de la Ley Constitucional contra el Odio por la Convivencia Pacífica y la Tolerancia.
9: El hijo de Nicolás Maduro, Nicolás Maduro Guerra, es uno de los diputados que tendrá la tarea de desarrollar la reforma a la Ley Constitucional contra el Odio, según decidió hoy la Asamblea Nacional de Venezuela, en atención a una solicitud hecha por la presidenta encargada, Delcy Rodríguez. La Ley contra el Odio es uno de los instrumentos legislativos que ha sido utilizado para la represión política, según han denunciado diversas organizaciones y mecanismos internacionales. Ahora, Rodríguez ha pedido modificarla para que avance la despenalización de las conductas previstas en ese instrumento en el marco de los procesos de diálogo con la oposición que avanzan en el país bajo auspicio de Estados Unidos. En febrero pasado, el propio Tribunal Supremo de Justicia defendió que los delitos previstos en esta ley constituyen violaciones graves de derechos humanos y no se extinguen. Según la ONG Espacio Público, al menos 80 personas han sido procesadas y judicializadas entre 2017 y 2023 aplicando la ley del odio, cuya promotora fue la propia Delcy Rodríguez cuando presidía la Asamblea Nacional Constituyente. Desde Caracas, Víctor Amaya para Radio Francia Internacional.
0: En Brasil, incertidumbre en la cuenta regresiva para las presidenciales con Lula da Silva y Flavio Bolsonaro peleando voto a voto de cara al domingo. Pero ¿quién tiene la clave para esos 47 millones de evangélicos? Nos detalla más nuestro corresponsal en Río de Janeiro, Joan Arroyo.
10: ¡Aleluya! ¡Aleluya!
11: Los gritos de aleluya son la banda sonora habitual en las más de 100.000 iglesias evangélicas que hay en Brasil. Son millones de fieles cuyo voto es más disputado que nunca en estas elecciones. Leandro Augusto da Conceição, pastor de la Asamblea de Dios del barrio de Catete, en Río de Janeiro, dá por hecho que la mayoría optará por Flavio Bolsonaro.
12: Es un hecho que a menudo nos inclinamos hacia la derecha. Eso es innegable. En temas polémicos como el aborto, que es un asunto central, existen grupos que abogan a favor, entre otras posturas. Por su parte, la Iglesia procura no respaldar abiertamente a candidatos que defienden esas posturas, ya que busca mantener su coherencia doctrinal.
13: No está olhando muy bien para ese candidato.
11: Los evangélicos ya representan casi el 30% de la población brasileña y en unas elecciones muy ajustadas su voto es decisivo. Lula da Silva ha redoblado los esfuerzos para dialogar con este grupo social, pero para Magali Cunha, del Instituto de Estudios de Religión, buscar a los evangélicos solo durante la campaña electoral es una estrategia fallida.
14: Y ahí
10: Aí a gente tem que reconhecer uma dificuldade das esquerdas.
14: Hay que reconocer una dificultad de la izquierda en escuchar a esa población. Hay un vacío entre periodos electorales que es ocupado justamente por los grupos más conservadores que tienen el lenguaje, que tienen el acceso al interior de las comunidades, pero que tienen un efecto en esas comunidades. Entonces, los grupos más a la derecha, más conservadores, tienen una comunicación directa y permanente.
11: Las encuestas electorales apuntan a un empate técnico entre Lula da Silva y Flavio Bolsonaro. Entre los evangélicos, en cambio, el ultraderechista tiene 30 puntos de ventaja. Reducir esa brecha es clave si la izquierda quiere ganar las elecciones. Según los sociólogos, los evangélicos y sobre todo las mujeres evangélicas, que suelen ser más moderadas, podrían decidir el resultado. Desde Río de Janeiro, Joan Royo para Radio Francia Internacional.
0: La inteligencia artificial sigue generando una gran preocupación por los riesgos existenciales para la humanidad. Así lo ha advertido a sus inversores Anthropic, creadora del modelo de la AI Cloud. Además, esta misma semana, OpenAI anunció que pospondrá el lanzamiento de su nuevo modelo al detectar que intentó engañar a sus evaluadores. Pero, ¿cómo es posible esto? Aida Palau, nuestra compañera, se lo preguntó a Isaac Marcet, autor del libro Espiral, El poder oculto de la inteligencia artificial.
15: A las IA se les dice continuamente y se intenta en los entrenamientos que no mientan, que se apaguen cuando tienen que apagarse, que utilicen estrategias que sean positivas para el humano, pero bajo la presión de conseguir objetivos y de desarrollar creativamente estrategias, se los saltan a la torera, hasta el punto que hoy en día las IAs más avanzadas son capaces de saber cuándo el investigador las está poniendo a prueba. Y cuando sabe que las está poniendo a prueba, se comportan bien, y cuando sabe que en ese momento están, por ejemplo, no están poniendo a prueba, a la inteligencia artificial da rienda suelta a todos sus, podríamos llamar, instintos más bajos. Es decir, como no son entes morales y no son entes vivos realmente, no tienen una conciencia, acaban sucumbiendo a conseguir los objetivos a toda costa. Este es el gran problema.
0: Sobre esto, los líderes del sector acordaron este martes autorregularse a la hora de desarrollar inteligencia artificial tras reunirse con Donald Trump en la Casa Blanca. Y antes de irnos, estaremos muy pendientes de México y las fuertes lluvias que azotan el país, causadas en parte por el huracán Polo. Estas lluvias ya dejaron 2 muertos debido a las inundaciones y deslizamientos. Las precipitaciones golpearon Xalapa, la capital del estado de Veracruz, donde las calles y viviendas quedaron anegadas. Y hasta aquí nuestro informativo de Radio Francia Internacional. Les esperamos más tarde con más actualidad. 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Hasta luego.
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0: Este septiembre, las autoridades chilenas y argentinas vivieron un nuevo episodio de tensiones por la soberanía del Estrecho de Magallanes en el extremo austral de Sudamérica. La cuestión ha vuelto al Parlamento chileno esta misma semana, generando una gran tensión. Neil Codina aborda el problema en este Noticias de América.
16: La tensión sobre la soberanía del Estrecho de Magallanes entre Chile y Argentina ha vuelto a la primera plana política.
17: El Estrecho de Magallanes siempre fue, es y será chileno. No hay discusión ni matices.
16: El canciller chileno Pérez Mackenna reiteraba que Argentina está comprometida en mantener el status quo de soberanía, aunque Chile también critica los decretos y las declaraciones políticas que pongan en duda su papel en este punto clave del tráfico marítimo. La tensión se sucede después de que en septiembre 6 excomandantes chilenos pidieran prudencia pero también firmeza ante Argentina. Rodolfo Codina es excomandante jefe de la Armada chilena y uno de los firmantes de esta carta.
18: Nosotros con Argentina nunca hemos llegado a la guerra. Hemos estado casi en la guerra. Yo estuve el año 78 a pocas horas de iniciar una guerra con Argentina, afortunadamente, pero hay que estar siempre atentos de que esto no escale hasta que se llegue al punto como se llegó en el 78. Yo creo que lo de ahora no es tan así, son más bien conflictos diplomáticos, declaraciones de un lado, declaraciones de otro. Y no creo que escale más allá.
16: Desde Argentina, el investigador en Relaciones Internacionales de la Universidad Nacional de La Plata, Sebastián Schulz, analiza la situación.
19: Argentina se adscribe a los acuerdos territoriales firmados, digamos, en su momento, incluso a través de un laudo papal. Al interior de Argentina existen diferentes proyectos políticos que tienen estrategias distintas en relación a la relación con Chile, tiene que ver con parte de la estrategia de los Estados Unidos de dividir las posiciones entre Chile y Argentina para generar un enfrentamiento que divida a estos dos países sudamericanos, porque la articulación entre Argentina y Chile resultaría vital, no solo para la constitución de un Atlántico Sur sudamericano, en donde las Malvinas deja de ser solamente una causa argentina y pasa a ser una causa sudamericana por la importancia que eso genera. El estrecho de Magallanes, bajo soberanía chilena, pasa a ser un estrecho que es estratégico para Sudamérica en su conjunto.
16: Para el investigador, la tensión refleja una división política en Argentina entre posiciones latinoamericanistas y soberanistas, aunque legalmente Argentina y Chile se adscriben a los acuerdos existentes.
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21: Y el invitado de Jordi Batalla de hoy es el pianista francés Adrien Brandy.
22: Muy buenas tardes a todos, ¿qué tal? ¿Cómo están? La dura sequía que está sufriendo Francia y parte del continente europeo, a pesar de que esta mañana llovía un poco, señala a la actividad humana una vez más como responsable del desarreglo climático. Nuestro invitado de hoy, el pianista de jazz francés Adrien Brandeis, contrasta con la sobreproducción industrial masiva responsable del cambio climático con un álbum bautizado Handmade, hecho a mano.

0: Muy buenas tardes, vamos, decía en el vídeo. Muy buenas tardes, Adrián, bienvenido.
1: Muchas gracias.
0: Al Radio Francia Internacional. No es extrañar que un álbum de piano solo lleve el título de hecho a mano, ¿no? Handmade.
1: Ajá. Bueno, pues hecho a mano, porque literalmente yo toco el piano con mis dos manos, escribo la música con mis manos.
0: Aunque la IA es capaz de todo, ¿no?
1: Sí, es capaz de todo, pero bueno, yo siento que la música es algo que se vive en vivo, ¿no? Y además en el jazz, con toda la parte de improvisación, creo que hay un factor humano muy importante.
0: Y el sentimiento también.
1: Exactamente.
0: ¿No? Permíteme que explique a nuestros oyentes que has nacido en 1992 en la localidad francesa de Annecy, en el corazón de los Alpes, al borde del lago del mismo nombre. Fue la belleza de esos paisajes, yo qué sé, la serenidad del lago que te llevó a la música.
1: Fíjate que no, porque me fui de esta maravillosa ciudad a la edad de 5 años. Así que tengo muy poquitos recuerdos y de Annecy, pero luego me moví en el sur de Francia y aquí sí tengo bastante recuerdos.
0: A Niza, Marsella, no está mal tampoco, Niza, Marsella, claro. El Mediterráneo, ¿no?
1: Sí.
0: Pero como París bien vale una misa, como se dice habitualmente, vas a graduarte en el Conservatorio de París después de los estudios allí en Niza. ¿Fue duro o más bien excitante subir a la capital para trabajar el piano?
1: Sí, totalmente, porque, bueno, tú sabes en este momento que hay muchos músicos allá, muchos profesionales de la música, y además para mí, fui a París para estudiar con un gran maestro, un gran pianista, Manuel Rochman, que me encanta.
0: Que ha estado con nosotros también, ¿no?
1: Ajá. Y tuve la gran suerte de estudiar con él y todavía estoy trabajando sus consejos.
0: Fantástico, ¿no? Cuéntanos, ¿cómo nace un pianista de jazz? Imagino que empiezas con una base clásica, quizás.
1: Bueno, yo tengo una trayectoria un poco diferente porque entré al conservatorio un poquito tarde. Antes de eso yo estaba tocando en varios grupos de rock, de soul. Yo estaba un super fan de Deep Purple y de John Lord en los teclados. Así que mi primer paso por la improvisación fue en este tipo de música, porque en el hard rock hay mucha improvisación también. Y luego entré en el jazz por el conservatorio.
0: Vas a producir tu primer álbum con el más que optimista título de Euforia. Es el sentimiento que te produce cuando te subes a un escenario, cierta euforia.
1: Sí, claro, y bueno, mi música tiene un lado latino muy fuerte, entonces por eso mi primer disco se llama así, porque es la euforia de esta música, de la energía en el escenario. Además que este disco, estamos 5 porque hay un saxofonista, era un quinteto, entonces era una explosión.
0: Estamos escuchándote junto al contrabajista cubano Cabrera. Felipe Cabrera ha sido importante también para ti.
1: Sí, sí. Felipe lo encontré, bueno, cuando llegué a París hace unos 10 años. Y grabamos mi cuarto disco juntos y es un músico increíble que me encanta.
0: Sí, los músicos cubanos son todos increíbles. ¿Cómo influyó en tu carrera el obtener en el 2018 el premio de jazz Letter One Rising Stars? Premio que se ha convertido en pocos años en una referencia en el jazz, ¿no?
1: Para mí fue increíble porque gracias a este premio hice una gira europea en varios festivales importantes de Europa como el Nice Jazz Festival, el San Sebastián Jazz Festival en España, Umbria Jazz y más. Y fue a la época del primer disco, entonces fue mi inicio de carrera y eso me propuso a la escenario europea así.
0: Claro, porque el premio del festival tenía algo en metálico, pero también esas giras, ¿no? Es importante para un pianista, ¿no? Eso.
1: Claro, porque es la ocasión de presentar la música a la audiencia.
0: Y ya en tu segundo álbum fue seleccionado por la emisora francesa TSF Jazz entre los 10 mejores discos de jazz de Francia. El álbum se llama Meetings. Son importantes los encuentros, los meetings.
1: Sí, y este fue un encuentro bueno con varios músicos aquí en París, cubanos y venezolanos, como Orlando Poleo.
0: Gran percusionista.
1: Exacto, y hicimos este disco. Yo lo invité en un tema y este disco fue bastante famoso, pongo esto porque en TSF Jazz, en esta radio, porque está más suave. Y con Orlando luego fuimos a tocar en varios festivales esta música, este tema, y fue un gran honor tocar con un músico así.
0: He podido verte tocar en el estudio, el pequeño estudio de TSF Jazz. Ajá. Aquí en Francia. Es importante, ¿no? Esa emisora que es pequeña, un poco confidencial, pero es la única que estás dedicada
1: a jazz. No creo que
0: es
1: pequeña, porque al final mucha gente la conoce, esta emisión, esta radio. Y es la ocasión de que toda Francia que escucha el jazz escucha tu música en vivo.
0: Por supuesto. A principios de los años 20, o sea, no hace mucho, realizas varias giras por México. ¿Qué pasó para que rindieras un homenaje a México con tu álbum Siempre Más Allá, del 2022?
1: Es una longa historia porque primero fui a México en 2019 con este primer disco, Euphoria, y fui invitado por la Federación de Alianzas Francesas en México con mi trío aquí de Francia, y fuimos a tocar el disco y regresé a Francia para grabar el segundo disco, Meetings, y luego me invitaron otros contactos en México a hacer segunda gira, tercera gira, y la verdad es que me encantó el país, la gente, la cultura, la música, todo, me enamoré de México. Y a un punto decidí de grabar un disco homenaje a México, con todas mis experiencias allá, mis encuentros. Entonces encontré unos músicos allá para grabarlo, cubanos y mexicanos y brasileños, y grabamos este disco que se llama Siempre Más Allá.
0: ¿Sabían los mexicanos que eras francés? ¿O escuchándote creían que eras un pianista latino como tantos otros?
1: Bueno, me pasa seguido eso, que yo estoy tocando un concierto y al fin dicen, ¿dónde está el francés en ese grupo?
0: El disco, ese álbum, homenaje a México, se llama Siempre Más Allá. Ese mismo año, Siempre Más Allá, obtienes aquí en Francia el gran premio Nuevo Talento de Jazz, que ofrece la Unión Nacional de Autores y Compositores aquí en Francia. Ese sí fue un espaldarazo, ¿no? Como compositor.
1: Ajá, sí, porque es una como una institución, ¿no?, que está conocida. Y además fue aquí en Francia, en el sur de Francia, en Antibes. Y era como un tipo un salón, ¿no?, un showcase. Y hay muchos profesionales, gente de este mundo que vio la música.
0: Eso que se dice en español de no ser profeta en su tierra, para ti no cuenta.
1: Bueno, pues así es.
0: Y vas todavía más allá. Ganas el año pasado el premio de composición de música para cine. No estaba. ¿Qué te interesaba del cine? Del
1: bueno, esto fue como un challenge para mí, algo nuevo. A mí me gusta, bueno, probar cosas siempre. Y había un concurso así de música de película y decidí, bueno, vamos a intentarlo. Y lo interesante es que, bueno, tuve que escribir la música de un cortometraje, sin la música obviamente, pero era una película que trataba de México, de una nube, se llama Nube, y trataba de una nube en Guanajuato. Entonces había algo interesante para mí.
0: Muy latino.
1: Ajá, ¿no? Sí.
0: Pero tan latino. En tu corta pero intensa trayectoria has actuado en festivales importantes en Europa, como nos decías, pero también en América e incluso en Asia, en Pekín, en Shanghái, y sobre todo en el Kathmandu Festival en Nepal.
1: Sí.
0: ¿Cómo, para un chico como tú, nacido en los Alpes, estar allí en esas montañas no debe ser nada extraño, ¿no?
1: Sí, no, claro, me siento bien en la sierra, en la montaña, y bueno, allá es otro tipo de montaña porque creo que son más grandes y son paisajes atípicos para mí. Y fue una experiencia increíble porque tocamos en este festival Kathmandu y tocamos toda la semana, todos los días, en un lugar diferente cada vez. Y hicimos un featuring con músicos de Nepal en un templo, así tocando música tradicional, improvisación, composición mía también. Y cada día cambias de escenario, así que un día estás en un templo, luego en un escenario de 5.000 personas, luego en un hotel más chiquito.
0: Imagino que os llevaban en auto, ¿no?
1: No fue así de Globetrotter. No.
0: ¿Cómo reaccionaba el público nepalés?
1: Muy bien. La verdad es que a mí me gusta ver la reacción de la gente en diferentes países, ¿no? Porque además la música latina, me queda claro que en India, Nepal no es algo...
0: Está muy lejos.
1: Ajá, exacto. Y hay una música popular allá que está muy fuerte, ¿no? Y la gente estaba así, un poco curioso y se divirtieron mucho.
0: Precisamente después de Nepal, viajas a la India, ¿no?
1: Luego fue a la India.
0: Que hay una música clásica precisamente
1: muy importante. Sí, y muy importante, sí. Me inspiró para escribir un tema, los Haga de la India, y fuimos a New Delhi, a Mumbai y a Calcuta.
0: No está mal. Ajá. Y el próximo 17 de octubre te presentas en Vincennes, a dos pasos de París, tu primer álbum en solitario, Handmade. No puedo evitar pensar en el mítico concierto de Keith Jarrett concierto de Colonia, o también Chick Corea, que ha sido grandes álbumes solos, ¿no? ¿Ha oído alguna vez eso que decía la Biblia, que el pianista no es bueno que esté solo? ¿O era el hombre, quizás?
1: Sí. Pues sí, porque al final es el lado del músico más intimista, ¿no? De estar solo. Y no puedes mentir a ti mismo. Tienes que ser honesto y hacerlo con el corazón. Y es lo que trato de hacer, pero a mí me encanta eso del piano solo, porque normalmente cuando toco con, no sé, el cuarteto o el trío, hay una energía que se mueve adentro de los músicos y la audiencia. Pero cuando estoy solo, toda esta energía está en el público y yo. Y es algo que solo el formato solo te lo permite. Y
0: quizás se concentra más energía, ¿no?
1: Sí. Claro, y también la visión con el instrumento. De estar solo con un piano, a piano solo, no es la misma cosa de estar con el cuarteto. No sientes el piano de la misma manera.
0: Por supuesto. Vas a tocar tus composiciones, pero imagino que hay mucha improvisación, ¿no?
1: Sí, bastante.
0: ¿Cambia de un concierto a otro esas
1: improvisaciones? Sí, la improvisación, sí, claro. Los temas, bueno, son los temas y se pueden interpretar también. Pero a mí me gusta, bueno, que los temas estén bien respetados. La melodía para mí es muy importante. Y luego la improvisación. Eso va a cambiar, bueno, un día está lloviendo, un día estoy enfermo, no sé.
0: En fin, pues ya lo saben. Tienen una cita el próximo sábado, 17 de octubre, en Vincennes, en el Auditorio Jean-Pierre Miquel. Jean-Pierre Miquel de Vincennes, para el concierto de Adrián Blondet. Uh-huh. Muchísimas gracias, Adrián, por haber estado
1: gracias
0: con nosotros. Permíteme también que dé las gracias a Stephen Hensley y a Julia Leng, quienes han ocupado hoy de la realización del programa. Y a ustedes, muchísimas gracias por su atención y les damos cita para una nueva edición de El Invitado de Radio Francia Internacional.
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llevados por los brazos sutiles de la noche. En el horizonte, una fuente de espumas colgadas del silencio. Yo, náufrago errante de caminos maltrechos, y tú, ninfa clara desafiando el tiempo. En las sombras y en la virginal escultura de tu talle, inventé quizás el mejor de todos los poemas. Al ritmo de una lluvia musical y constante, hice con tu belleza de amapola un derroche de singular extravagancia, convirtiendo la suave cascada de tu pecho en manantial sediento de mi tibia corriente. La luna ocultó su rostro en las tinieblas por sentir envidia de hermosura tanta. Después, la luz mañanera e indiscreta descubrió la desnudez de tu inocencia, y entre hojarasca y polvo al fin quedaba en la distancia la silueta dorada de mi sueño de abril.

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1: Muy buenos días, estimados radioyentes. Las noticias y el tema del día de hoy han sido preparados por su redactor, José Portuondo.
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1: El presidente retira la propuesta para destituir al ministro de Medio Ambiente. Lanar abordará la migración y la seguridad con el jefe de la diplomacia alemana. El presidente de Eslovaquia, Peter Pellegrini, ha accedido a la petición del primer ministro, Robert Fico, de retirar la propuesta para destituir al ministro de Medio Ambiente, Tomás Taraba. Así lo informó el Departamento de Comunicación de la Oficina Presidencial a la agencia TASR. El primer ministro hizo efectiva la retirada este lunes tras haber presentado la solicitud de destitución a mediados de septiembre. Justificó su decisión en la necesidad de garantizar la estabilidad del gobierno y mantener la mayoría parlamentaria. No obstante, Fico advirtió que si el presidente del partido SNS, Andrei Danko, y el propio Taraba no resuelven sus disputas, está dispuesto a convocar elecciones parlamentarias anticipadas para enero de 2027. Por su parte, el SNS, partido que inicialmente exigió la salida de Taraba, alegando una falta prolongada de debate sustancial sobre las políticas del ministerio, instó al ministro a cumplir su promesa de dimitir el 30 de septiembre. De lo contrario, la formación intentará forzar su destitución en el Parlamento. Ante el conflicto, Taraba se defendió señalando que es el único ministro en la historia del país que se enfrenta a un cese simplemente por hacer su trabajo. El ministro de Asuntos Exteriores de la República Eslovaca, Juraj Blanár, recibirá este martes a su homólogo alemán, Johann David Wadephul, en el que será el primer viaje oficial de trabajo del jefe de la diplomacia germana a Eslovaquia desde que asumió el cargo. Según informó el Departamento de Comunicación de la Cancillería Eslovaca, la reunión servirá para estrechar lazos entre ambas naciones. Durante el encuentro, los diplomáticos abordarán el estado de las relaciones bilaterales y la cooperación regional. Asimismo, la agenda de trabajo incluirá el análisis del futuro macrofinanciero plurianual, la gestión de la migración irregular, la transición energética, la competitividad económica y los próximos pasos en la ampliación de la Unión Europea. Finalmente, se prevé que intercambien posturas sobre los principales temas de actualidad en materia de política exterior y seguridad internacional. El lunes comenzó en los Altos Tatras la reunión de dos días de los ministros de Desarrollo Regional del Grupo de Visegrado, V4. El ministro de Inversiones, Desarrollo Regional e Informatización de la República Eslovaca, Samuel Migal, debate con sus homólogos sobre el futuro de la política de cohesión posterior a 2027, el apoyo a las regiones de la frontera oriental de la Unión Europea y las estrategias para frenar la despoblación, creando mejores condiciones para que las personas vivan y trabajen en sus lugares de origen. Eslovaquia organiza este encuentro en el marco de su presidencia del V4. A lo largo de ambas jornadas, el ministro eslovaco mantendrá diversos encuentros de trabajo enfocados en definir el rumbo de las inversiones europeas para los próximos años. Entre las prioridades eslovacas para la futura política de cohesión destacan la mejora de la conectividad regional, la competitividad, la resiliencia al cambio climático y el fortalecimiento de las infraestructuras hídricas, sanitarias y sociales. En la reunión participan los ministros de la República Checa, Polonia, Eslovaquia y Hungría, junto con la vicepresidenta del Comité Europeo de las Regiones, Kata Tutó, y Rafael Fito, vicepresidente ejecutivo de Cohesión y Reformas de la Comisión Europea.
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1: El pasado lunes, la ciudad de Trenčín presentó en el Instituto Eslovaco de Varsovia el programa de clausura de su año como Capital Europea de la Cultura. El evento, organizado por la agencia Slovakia Travel, contó con la participación de Lublin, localidad polaca que ostentará el mismo título en 2029, y sirvió como plataforma para captar al turismo polaco, cuyo crecimiento en la región eslovaca sigue siendo discreto. A lo largo del año, Trenčín exhibió la obra de varios creadores polacos. Por ejemplo, el artista polaco-estadounidense Krzysztof Bodyczko proyectó un videomapping en la histórica torre local titulado La Torre de la Ciudad Habla. Esta intervención artística utilizó el propio monumento para dar voz a los residentes, plasmando sus experiencias, preocupaciones e ideas sobre el futuro. La escena artística polaca también está presente en la Casa del Condado a través de dos muestras internacionales. La primera de ellas, Igualdad Global y Hospitalidad, aborda las desigualdades sociales, la migración, las tensiones geopolíticas, la solidaridad y la acogida. En ella participan, entre otros, el colectivo Border Emergency y el artista Artur Smijewski, quien presenta una instalación creada en respuesta a la crisis de refugiados que enfrentó Polonia a comienzos de los años 2020. Por su parte, la exhibición La Fina Línea Verde pone el foco en la crisis climática, la pérdida de biodiversidad y la contaminación planetaria. Según Iveta Niniayova, responsable de Turismo y Cooperación Regional del proyecto, la ciudad registró un aumento interanual del 33% en el número de visitantes y un incremento del 32% en las pernoctaciones. Sin embargo, la cifra de turistas polacos en la región creció solo un 2,4%, a pesar de que el número total de viajeros extranjeros repuntó un 26%. Por su parte, Malgorzata Drozdova-Domasiuk, responsable de comunicación y marketing de Lublin 2029, señaló que la experiencia vivida por Trenčín en 2026 servirá como una valiosa fuente de información para Lublin, ciudad que asumirá la capitalidad cultural europea en 2029.
2: Dobrý deň, buenos días, estimados radioyentes. La redacción española de Radio Eslovaquia Internacional les trae su transmisión regular de media hora y les envía los más cordiales saludos desde Bratislava. Estimados radioyentes, en Eslovaquia estamos concluyendo la primera semana del otoño, que nos ha traído un tiempo bastante caluroso, y pasado mañana entraremos en el mes de octubre, el mes de la estima hacia las personas mayores. Este mes también nos traerá las elecciones comunales y el cambio del horario. Hoy estamos celebrando la fiesta de San Miguel, con el que están relacionados numerosos pronósticos populares, como son Axudo Michala Vtáci doma, nebude tuhá zima. Si hay aún aves migratorias, significa que el invierno no será tan frío. O Michal zimu dýchal a snehom kýchal. Miguel respiró el frío y estornudó nieve. Todos advierten de la llegada de los días más fríos. Durante esta tarde otoñal se empeñarán en hacerles compañía desde la pirámide invertida de la Radio Nacional Eslovaca, Abdul Ghani Arut desde la mesa de sonido y Ladia Hudzovičová desde el micrófono. Para hoy les he preparado los siguientes temas. La vendimia está en pleno apogeo en toda Eslovaquia. En muchos lugares ya se acerca a su fin. Este año, tanto la vendimia como la producción se han visto muy afectadas por las condiciones meteorológicas, lo que ha influido tanto en la calidad como en la cantidad de la uva. El Ministerio de Agricultura y Desarrollo Rural ha decidido la cuota de caza del lobo para la temporada de caza 2026-2027. Ha autorizado la captura de 68 ejemplares, de los cuales 12 ya han sido abatidos. Y terminaremos con un tema de archivo. Visitaremos el pueblo de España Dolina, donde en esta época del año suelen organizar la tradicional Fiesta de las Ciruelas, Slivková Parada, un evento gastronómico en el que los visitantes pueden degustar un montón de platos y especialidades típicas elaborados con ciruelas.
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2: La vendimia está en pleno apogeo en toda Eslovaquia y en muchos lugares ya se acerca a su fin, aunque en otros años suele prolongarse hasta principios de octubre. Este año, tanto la vendimia como la producción se han visto muy afectadas por las condiciones meteorológicas, lo que ha influido tanto en la calidad como en la cantidad de la producción. En la Universidad Agrícola de Eslovaquia, en Nitra, también se cultiva la vid y, como parte de la formación de los estudiantes, cuentan con un gran número de variedades, según ha confirmado Jakub Mankovetsky.
3: Podemos comparar esas pérdidas. Hay variedades que este año han salido relativamente bien paradas, pero hay otras en las que hablamos de grandes pérdidas. Observamos que las mayores pérdidas se dan en las variedades más tempranas. Las variedades más tardías, como el Cabernet Sauvignon, el Riesling de Valaquia y el Riesling de Rhin, lo han soportado un poco mejor.
2: En general, la cosecha no se contará entre las mejores, ¿verdad?
3: La calidad está relativamente bien, pero en cuanto a la cantidad, es para echarse a llorar. Cada zona es diferente. En algunas se registra una disminución de un tercio, en otras de la mitad y en otras incluso de dos tercios, por lo que depende del propio suelo, de la gestión y del cuidado, pero también de si ha llovido o no.
2: Lo mismo ocurre en los viñedos que gestiona nuestra mayor bodega, con sede en Topolčianky. El director comercial, Samuel Waldner, afirma.
4: Por un lado, fue positivo que la presión de las enfermedades no fuera muy grande, pero por otro lado, los daños causados por la sequía son de una magnitud considerable. En algunas zonas se ha reducido la producción hasta en un 50%, por lo que los daños son realmente importantes. En otros lugares, quizá aquí mismo en Topolčianky, la reducción es solo de alrededor del 30%, pero los daños son realmente significativos. Se puede decir que habrá menos vino y, sobre todo, que los costes de producción de ese vino aumentarán de forma bastante significativa.
2: La vendimia también se ha puesto en marcha a pleno rendimiento en la región vitivinícola de Vrable. El técnico vitivinícola Josef Záhorský afirma que han tenido que trabajar a toda máquina durante la cosecha.
3: Todo nos está madurando a la vez. Según las muestras que estamos recogiendo para su análisis en el laboratorio, en estos momentos no hay diferencia entre las variedades tempranas y las tardías. En este momento, por ejemplo, los Riesling Blaschke ya tienen un dulzor de 22, y también los Tramin, que es una variedad más temprana, tiene 22, lo que significa que este año será extremadamente rápido. Ahora estamos trabajando a pleno rendimiento porque las uvas están alcanzando niveles de dulzor muy altos y eso a su vez no es bueno.
2: El enfriamiento actual beneficiará a los viñedos. Los agricultores afirman que aunque la cantidad se haya visto afectada, la calidad es buena y esto se reflejará también en los vinos que se produzcan. Cada temporada es diferente y, como dice Samuel Waldner de la bodega de Topolčianky, los viticultores deben adaptarse a cómo acaben resultando las distintas añadas en los viñedos, influenciadas también por condiciones meteorológicas.
3: La añada 26 comenzó con buenas perspectivas, todo parecía ir bien. Si en el futuro se garantizara el riego y, sobre todo, hubiera suficiente agua subterránea, es decir, si hubiera con qué regar, sería una añada realmente magnífica.
2: Los primeros vinos de la temporada actual pueden llegar a las tiendas a partir de noviembre, en forma de vinos jóvenes que deberían consumirse en el plazo de un año. Los vinos aptos para el envejecimiento irán llegando al mercado de forma gradual, algunos incluso dentro de un año o más tarde.

La Casa del Lobo es uno de los instrumentos de la gestión integral de la población. Debe tener en cuenta el estado de la misma, las condiciones del paisaje, los hábitats, el uso económico del territorio y la convivencia del ser humano con los grandes carnívoros. Con estas palabras, la Cámara de Caza de Eslovaquia respondió a las organizaciones ecologistas que habían señalado que, desde principios de septiembre, se habían abatido 12 lobos en Eslovaquia. Los cazadores afirman que otros países europeos también aplican enfoques similares. Al fin y al cabo, la Unión Europea cambió en 2025 la categoría del lobo de especie estrictamente protegida a especie protegida y otorgó a los Estados miembros una mayor flexibilidad en la gestión de sus poblaciones, añadieron. El Ministerio de Agricultura y Desarrollo Rural ha decidido la cuota de caza del lobo para la temporada de caza 2026-2027. Ha autorizado la captura de 68 ejemplares. La cuota se ha repartido entre las regiones. Se podrá cazar al lobo desde el 1 de septiembre de 2026 hasta que el Ministerio de Agricultura suspenda la caza del lobo en la región correspondiente, pero como máximo hasta el 15 de enero de 2027. La cuota establecida es inferior a la del año pasado y asciende a aproximadamente una quinta parte del incremento anual de esta especie depredadora protegida por ley. El Ministerio considera que la reducción del número de lobos es una medida preventiva contra los daños causados al ganado y a la caza. Las organizaciones no gubernamentales no están de acuerdo con ello. Los argumentos de ambas partes despertaron el interés del redactor Milan Velecki. Este visitó los prados de Spišská Magura, donde Jan Nebus, un pastor experimentado, que sin embargo siente respeto por los lobos, pastorea a casi 500 ovejas.

0: Es cierto que los lobos nos causan daños, pero no tantos como en otros lugares. He oído que hace 2 semanas destrozaron 18 ovejas aquí, en la granja de un compañero. Aquí tenemos lobos solitarios, de modo que a veces encontramos a una oveja destrozada al cabo de 3 o 4 días. Bueno, es probable que haya algún que otro ejemplar por aquí, pero nunca hemos tenido una manada entera que haya dispersado el redil y destrozado el ovejuno.
1: ¿Estáis tomando alguna medida? ¿Estáis protegidos de alguna manera contra los lobos?
0: Tenemos una valla eléctrica. Además, pongo todo tipo de luces por allí y también hay perros, pero a veces no es suficiente. Aún y así, los lobos se cuelan en el redil y en el corral.
1: ¿Y qué decías? Que a veces cazan una o dos, que las acechan en algún lugar mientras pastan.
0: Sí, porque tenemos un terreno muy accidentado. Hay muchos árboles y matorrales por allí, y el lobo se queda esperando hasta que la oveja se le acerca. Se queda agazapado y la atrapa, y el pastor ni siquiera se da cuenta. Hasta que luego encuentra a la oveja mordisqueada. Yo estaría a favor de que se redujera un poco su número, porque por lo que se oye, causan grandes daños. Por supuesto, estaríamos a favor de que no se produjeran estos daños.
1: No solo los ganaderos, sino también los cazadores, a quienes los lobos causan daños a la fauna silvestre, exigen por ello una reducción de la población de este depredador. El Ministerio de Agricultura ha establecido cuotas para la caza del lobo en cada región. Marta Mutnyabová, ecologista de la organización no gubernamental WWF Eslovaquia, critica esta medida.
2: Este año se acaba de publicar un trabajo científico en el que se analizaba precisamente Eslovaquia y que descartaba cualquier relación entre la caza del lobo y los daños. De hecho, cuando se interviene en la población de lobos y en la estructura de la manada, los ejemplares jóvenes que no tienen tanta experiencia en la caza de animales silvestres que constituyen su alimento natural, a menudo recurren precisamente a los animales de granja, que son una fuente de alimento más accesible para ellos.
1: Según la declaración escrita del Ministerio de Agricultura y Desarrollo Regional, ninguna de las organizaciones no gubernamentales presentes en la reunión del grupo de trabajo puso en duda la exactitud de los datos recabados sobre la población de lobos.
2: La cuantía de los daños presentados por las organizaciones no gubernamentales solo tiene en cuenta aquellos que han sido indemnizados por el Estado. Por lo tanto, los daños totales son en realidad considerablemente superiores y no reflejan la disminución del interés de los ganaderos por la cría de animales de granja.
1: Los cazadores podrán abatir la cuota aprobada de 68 lobos hasta el 15 de enero del próximo año. El 19 de septiembre tuvo lugar en el Valle España Dolina un evento tradicional conocido como Sliukova Parada o Fiesta de Ciruelas. Les brindamos un material de archivo para acercarles a la atmósfera de este evento durante la edición de algunos años atrás.
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4: España Dolina es un pueblo minero situado en un pintoresco valle cerca de la ciudad de Banská Bystrica. Y como que suelen tener aquí una rica producción de ciruelas, las ciruelas llegaron paulatinamente a formar parte de las costumbres y tradiciones gastronómicas locales. Para celebrar la producción de este fruto a finales de septiembre, suelen organizar una fiesta bajo el nombre de Sliukova Parada. Allí los visitantes pueden probar varios productos típicos, como son sliukové gule, sliukové knedle, lekvár, buchty y slivovica. Todas son especialidades gastronómicas tradicionales elaboradas con ciruelas, que en eslovaco se llaman slivky. Sliukové gule y sliukové knedle son bolas de masa hervida. Lekvár es una especie de mermelada, pero a diferencia de la mermelada, esta es mucho más densa y su consistencia es homogénea. Buchty son también bolas de masa, pero no hervidas, sino horneadas, y en lugar de estar rellenas de ciruelas, se rellenan con lekvár de ciruelas, es decir, con slivkový lekvár. y finalmente el aguardiente Slivovica. Este probablemente no tengo que presentarlo mucho, puesto que su fama ya se ha difundido por el mundo. La redactora Zuzana Ševčíková visitó recientemente la quinta edición de este evento y entrevistó a Lili Wilhemerová mientras cocinaba el típico lekvár.
5: Preparar un buen lekvár no es ningún secreto. Hay que tener ciruelas bien maduras y para obtener un lekvár de calidad superior, las ciruelas se deben cocer durante muchas horas hasta que la masa llegue a estar bien densa. No solemos usar otros ingredientes, puesto que aquí en España, Dolina, las ciruelas son bastante dulces. No añadimos ni azúcar ni canela. Nuestro lekvár es exclusivamente de ciruela.
4: La señora Lili ha llegado aquí muy temprano. Primeramente tuvo que preparar el fuego, limpiar las ciruelas y ahora las está cociendo.
5: En este momento tengo en el puchero 80 kilos de ciruelas, pero como usted puede ver, aún hay muchas más en la caja. Estas se van añadiendo gradualmente. Es un procedimiento muy largo.
4: Otro producto muy sabroso lo presentó Zdenka Šemetková, que vino del pueblo de Čerín.
5: Hemos venido a la fiesta de las ciruelas y ahora vamos a preparar las tradicionales bolas de harina y patatas de masa hervida, que llamamos knedle. He heredado la receta de mi madre y, como ocurre en todas las familias, cada cocinera tiene su propia receta. Los únicos ingredientes son harina, patatas, huevo y sal. De estos ingredientes se prepara una masa, luego se hacen las bolas y dentro de cada una se coloca una ciruela sin hueso. La servimos con semillas de adormidera molidas, con azúcar, con nueces molidas o con pan rallado tostado. Por encima vertimos un poco de mantequilla fundida.
4: Si alguien de nuestros oyentes quiere probar a hacer la slivkové knedle, les puedo revelar la receta entera. Prepárense algo para escribir. Empezamos cociendo las patatas con piel, cerca de un kilo de patatas. Cuando están listas, las sacamos del agua y escurrimos. Quitamos la piel antes de que se enfríen, así resulta más fácil, eliminando también los ojos o manchas verdes. Luego las pasamos por un molino hasta obtener una masa fina. Añadimos la sal, un huevo, la harina de trigo semifina y algunas cocineras suelen añadir un poco de mantequilla o aceite. En una tabla elaboramos una masa compacta formando al final un cilindro del cual cortamos las ruedecillas o moneditas. En cada una ponemos una ciruela sin hueso, envolviéndola con la masa completamente, haciendo una bola. Ponemos estas bolas a cocer en agua hirviendo hasta que suban a la superficie. Después las sacamos del agua y están listas. Otra competidora, Alexandra Rysová, ofrecía a los visitantes la Nutella de ciruelas.
5: Son ciruelas cocidas con azúcar. Luego se deben triturar con una batidora de inmersión hasta obtener una masa bien fina. Se añade un chocolate de cocina o un chocolate amargo y 2-3 cucharillas de cacao. Todo se mezcla bien, luego se coloca en frascos de vidrio y se deja esterilizar durante unos 15 minutos. Así está listo.
4: Si celebramos las slivky, ciruelas, deberíamos nombrar también el aguardiente slivovica. Claro, la slivovica no puede faltar en ninguna fiesta de ciruelas. Los hombres que trabajan en la destilería siempre dicen que las ciruelas de España Dolina se cuentan entre las mejores o que incluso son las mejores. Dicen que tienen un buen zumo. Anna Šlauková, Asociación Cívica Costumbres y Tradiciones.
5: Claro, la competición de la mejor slivovica forma parte de cada fiesta. Este año recibimos 10 muestras, de las cuales tenemos que elegir la mejor. En la elección participan todos los adultos presentes aquí. Cada uno puede catar las 10 slivovicas competidoras y luego emitir su voto.
4: La fiesta de Slivkova Parada no puede terminar de otra manera que no sea alegre. ¿Por qué los habitantes de España Dolina decidieron dedicarse a las ciruelas?
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5: Hemos fundado esta tradición porque las ciruelas ya forman parte del paisaje de España Dolina. Desde siempre ha habido ciruelas aquí. Empezamos con la competición de preparar el lekvar y luego fuimos añadiendo otros productos elaborados con ciruelas.
1: Estimados radioyentes, nos queda solo tiempo para cerrar el programa de hoy. La emisión ha sido realizada gracias a la asistencia del técnico de sonido Abdulgani Arut. Desde el micrófono les saluda Ladia Hudzovičová. Mañana les hará compañía mi colega María Mangová con sus temas de cultura, de artes e historia. Hasta pronto, queridos amigos.

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1: Hola, un gran saludo amigos de la radio. Aquí estamos en una nueva edición de Antena de X. Esperamos que ustedes del otro lado de radio se encuentren muy bien para que nos acompañen durante estos minutos en la radio. Hoy corresponde el informe de X de la ERC a cargo de Pedro Sedano, en nombre de la Asociación Española de Radio Escucha. Compartiremos con ustedes algunas noticias y comentarios de las redes sociales. 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Con esta información iniciamos el programa. Y es que RTBC, o sea la Radio y Televisión Colombiana, bajo ataque a pocas horas del cubrimiento del 1 de mayo, Día de los Trabajadores. Según la coordinación de tecnología de la información de la entidad, en las últimas horas las páginas web de las marcas Señal Colombia, Canal Institucional, Radio Nacional de Colombia, Radio Nica, Señal Memoria y RTBC Play están bajo un ataque coordinado desde diferentes direcciones IP que buscan saturar los servicios del medio para que se presenten intermitencias, caídas y desconexiones generalizadas por la intención de afectar la visión del sistema de medios públicos del Estado colombiano. Este ataque a los sitios web de las marcas de la entidad se suma a otros que se han presentado en las últimas semanas, como por ejemplo el registrado el 28 de abril, en el momento en que el sistema de medios públicos transmitía en directo el Consejo de Ministros desde la Casa de Nariño, desde Bogotá para todo Colombia. Adicional a esto, los colaboradores encargados de correspondencias han reportado un aumento de erradicaciones de peticiones, quejas y reclamos, solicitando información de manera repetitiva y duplicada, requiriendo información inusual, sobredimensionadas y carente de sentido, incluso de años anteriores. Continuamos con más informaciones, amigos y amigas oyentes. Ahora viajamos a Estados Unidos, pues en ese país, después de atacar las estaciones internacionales de USAM, Trump está tomando las estaciones locales asociadas. El presidente de los Estados Unidos, Donald Trump, informó un decreto el pasado 1 de mayo por el que se elimina la financiación del gobierno para las radios públicas nacionales y el servicio de radiodifusión pública para poner fin a lo que llamó Cover National Public. Es una asociación de radio pública estadounidense que reúne a más de 1,000 emisoras de radio no comerciales. Está financiado por las contribuciones de las emisoras de radio anuales de la Corporación for Public Broadcasting, financiada por el gobierno federal. Y luego de estas informaciones corresponde el informe de X de la ERC a cargo de Pedro Sedano. Adelante, que te escuchamos.
2: Estimados oyentes, sean bienvenidos al informe mensual de la AER de la Asociación Española de Radio Escucha. Antes de las noticias, tres cosas. Por un lado, las frecuencias se dan en kilohercios, las horas son UTC, es decir, están referidas al tiempo universal coordinado, y deletrearemos algunas direcciones usando el alfabeto internacional de deletreo. La primera noticia viene de la isla de Madagascar, pues la emisora religiosa World Christian Broadcasting, que en español se identifica como La Voz Alegre, transmite dos programas diarios en español dirigidos hacia América del Sur, de 0200 a 0300 y de 0300 a 0400, siempre por la frecuencia de 9755. Los informes de recepción se pueden enviar a la siguiente dirección: info@whiskey-oscar-romeo-lima-delta-charlie-hotel-romeo-india-sierra-tango-india-alfa-november.oscar-romeo-golf. Por su parte, la voz de Turquía también tiene un nuevo esquema de emisiones en español y ahora se la puede sintonizar diariamente de 0100 a 0155 en 7260 y 9870 en dirección al oeste de Europa, así como para el centro y el sur de América, y de 1630 a 1725 en 13725 hacia Europa.

0: África y Oriente Medio de 1700 a 1800 en 9740. Los informes de recepción se pueden enviar al correo electrónico que deletreamos: Sierra Papa Alfa November India Sierra Hotel arroba Kilo Beta Sierra punto Charlie Oscar punto Kilo Romeo. Por último, la emisora religiosa canadiense Bible Voice Broadcasting cuenta con un programa en español que se emite todos los domingos desde el transmisor de Nauen, en Alemania, de 18:30 a 19:00 en 9720, hacia el oeste de Europa y América, con el programa La Palabra de Vida. La potencia utilizada es de 125 kilovatios y los informes de recepción se pueden enviar a la dirección que deletreamos a continuación: Mike Alfa India Lima arroba Beta Victor Beta Romeo Oscar Alfa Delta Charlie Alfa Sierra Tango India November Golf punto Oscar Romeo Golf. Antes de despedirnos, recordemos que pueden oír y leer este informe en radio.aer.org.es. 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Y si lo desean, pueden contactar con nosotros a través de correo aer.org.es, en nuestra web aer.org.es, así como en nuestro perfil de Facebook. Hasta el próximo mes, muchos 73 y buenos de X.
1: Muchísimas gracias, Pedro, y te esperamos el próximo mes con más.
2: 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Les recordamos también, amigos oyentes, que pueden escribirnos por correo postal a la dirección apartado postal 0857-00107, zona 14, Tortí, Panamá, en Centroamérica. 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
1: Y luego de este informe de X desde España, seguimos viajando y ahora llegamos a Papúa Nueva Guinea, pues la estación provincial de la Sociedad Nacional de Radiodifusión para la Región Autónoma de Bougainville está buscando formas de mejorar las señales de radio NBC en toda la región de ondas medias. Los equipos técnicos han identificado un posible sitio para un transmisor de onda media que debería mejorar la claridad de las señales de radio de NBC, ayudando a las señales de FM actuales. Este sitio debería albergar un transmisor de onda media de unos 10 kilowatts. Este ya ha sido pedido. Y en cuanto a la onda corta, pues por otro lado, los ingenieros de NBC se dirigen a Udjin Buka para observar una posible reanudación de las transmisiones de onda corta. Planean usar el transmisor de onda corta que actualmente está caído. Solo se necesitarían unas pocas partes para estar plenamente operativo. Estas piezas ya han sido compradas y ahora están esperando a ser instaladas.

0: Desde principios del 2000 se ha implementado un importante programa de inversión pública para renovar la sede de NBC y las estaciones regionales. Amigos, nos gustaría saber de ustedes. Cuéntenos desde dónde nos sintoniza. 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En los Países Bajos, la caza piratas está en marcha. Este país siempre ha sido un refugio para los dramaturgos, en el mar al principio, pero también en tierra. Después de la prohibición de las radios marinas, hay que decir que los piratas holandeses siempre han demostrado originalidad al elegir sus lugares de emisión, en instalar en un poste eléctrico o de comunicación, programas que se podrían realizar a distancia y transmitir al transmisor por internet, cortan los vínculos posibles con el tribunal. Perder el transmisor confiscado cuesta menos que los derechos de licencia y derechos de autor. También nos enfrentamos a retransmisiones de piezas RAVE como equipos pesados, una grúa telescópica de 75 metros para la antena. Es muy arriesgado que los agentes de policía operen en una manifestación y menos aún pedir ayuda a los cuerpos de seguridad. Desde este año, la Inspección Nacional de Infraestructura, organizada por monitores de las ondas, implementó una nueva política fina que aumenta la multa básica. Este va de 250 euros a 750 euros. La organización ha dividido las provisiones cubiertas por la política y de multas en categorías. Cuando más grave es la infracción, mayor es la categoría y mayor es la cantidad básica. Es momento de escuchar Mundo Digital a cargo de Paco Rubio de la Asociación DX Barcelona. Adelante, Paco.
1: Saludos, amigos. Esta es una nueva edición de Mundo Digital, noticias de DAB+. La BBC planea el crecimiento del DAB Plus para impulsar el futuro de la radio digital. En su recién publicado plan anual, la BBC ha confirmado su ambición de expandir su presencia en la radio digital, centrándose en DAB Plus. La emisora presenta propuestas para lanzar nuevas emisoras en la plataforma, como extensiones de marcas existentes como Radio 1 y Radio 2, como parte de su estrategia de transformación más amplia. Esta medida busca ofrecer un mejor servicio al público con contenido más personalizado, adaptándose a la vez a los cambios en los hábitos de escucha. Dado que DAB Plus ofrece un uso más eficiente del espectro, la BBC considera este paso clave para fortalecer su presencia digital en el Reino Unido. RFI amplía la presencia de DAB Plus en París y alrededores. Radio France International, la emisora pública internacional de propiedad estatal francesa, ha ampliado su alcance en París e Île-de-France, la región que rodea la capital, con su lanzamiento en DAB Plus. La emisora, que desde hace tiempo está disponible en el 89 de la FM, ahora está también disponible para oyentes con receptores DAB+ en la capital francesa y sus alrededores. Se ha autorizado a emitir a la emisora a través del múltiplex 6A, operado por TDF a través de sus estaciones de transmisión en Romainville y Meudon. La incorporación de DAB+ ofrece una cobertura más amplia y una mejor calidad de audio para los oyentes. Concordia pide el despliegue de DAB+ en Andorra. La consejera general del Grupo Parlamentario Concordia, María Ángels Arqué, ha presentado una serie de preguntas para que el gobierno responda por escrito. En relación con la radio, María Ángeles desea saber si el gobierno tiene previsto desplegar el sistema de radio digital DAB+ en Andorra. Argumenta que esta tecnología se está implantando ampliamente en toda Europa y que, además de una calidad de audio de alta definición, ofrece una mejor cobertura en todo el territorio e información adicional para los oyentes. También ha preguntado si se ha previsto algún tipo de colaboración con los países vecinos para que pueda aprovechar el despliegue de la radio digital en Francia y España. Y ahora hablamos del DRM, Digital Radio Mundial. ¿Por qué simulcasting? DRM es la solución de radio perfecta para introducir servicios de radio digital complementando los servicios analógicos existentes en todas las bandas de emisión, onda corta, onda media, FM y otras bandas de VHF. La DRM permite a las emisoras de radio transmitir señales analógicas y digitales simultáneamente, aprovechando el espectro FM o AM existente para ofrecer una calidad de audio mejorada y servicios adicionales sin interrumpir las transmisiones analógicas existentes. Esta integración permite a las emisoras ofrecer servicios digitales manteniendo su oferta analógica. China. La programación local de China National Radio hace bastantes meses que ya se emite por algunas frecuencias en la onda corta digital DRM. Y ahora, por primera vez, la emisora oficial al exterior, Radio China Internacional, ha comenzado a realizar emisiones de prueba en DRM. Se trata de 8 horas en idioma mandarín. Prueba DRM exitosa para el primer proyecto africano de aprendizaje electrónico. Una reciente prueba de DRM de onda corta transmitida por Encompass Digital Media desde Wolverhampton, Reino Unido, dirigida al sur de Alemania y Suiza, tuvo una recepción exitosa. La transmisión demuestra la capacidad de la radio digital DRM para ofrecer lecciones de audio en varios idiomas. El ejemplo presentado incluyó un original en inglés, seguido de 2 versiones generadas por inteligencia artificial en francés y alemán. Un componente central de la transmisión, junto con el audio, es un libro de texto digital, Journaline, que muestra cómo el contenido de las lecciones, incluyendo gráficos, puede estar disponible en varios idiomas, tanto en vivo como bajo demanda. La última lección es de educación a distancia sobre el DRM, con audio multilingüe y texto interactivo, será puesta a prueba por alumnos de una escuela de África Occidental. El contenido se impartirá a través de tabletas conectadas a radios DRM disponibles que abren una zona Wi-Fi, lo que permite el acceso sin necesidad de Internet. Más informaciones en adxb.org. Saludos de Paco Rubio de la Asociación de X Barcelona.
0: Muy bien, Paco. Muy buenas las informaciones que nos has compartido. 7-3 cordiales.
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0: Amigos, y continuamos con más informaciones en Antena de X. Los científicos pasaron 17 años persiguiendo señales misteriosas desde el espacio. Resulta que vinieron de un horno microondas. Durante casi 2 décadas, los astrónomos del Observatorio de Parkes de Australia quedaron desconcertados por las misteriosas señales de radio conocidas como peritones, detectadas por primera vez en 1998. Las ráfagas de interferencia aparecían solo ocasionalmente y siempre durante el día, aumentando el rompecabezas. Pero en el 2015 los científicos finalmente descubrieron al improbable culpable, el horno microondas de la instalación. Cuando el personal abrió la puerta de microondas prematuramente, antes de que el temporizador se completara, emitió una ráfaga de interferencia de radio de 2,4 GHz, emitiendo las señales cósmicas que los investigadores habían estado persiguiendo. El descubrimiento subrayó cómo los dispositivos hechos por el hombre pueden complicar la búsqueda de señales desde el espacio profundo. El telescópico Parkes, que ayudó a retransmitir imágenes del alunizaje, ahora lucha con la creciente interferencia de las tecnologías modernas. En respuesta, los astrónomos están recurriendo a lugares como el Australian Scar Kilómetro Harry, construido en una de las zonas de radio más silenciosas del mundo, libres de wifi, señales celulares y otras frecuencias disruptivas ofrece a los científicos una ventana más clara al universo. No se permiten microondas, por cierto.
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4: Tiene mole de olla sazonado con cilantro, con su rama de pasote, con su flor de calabazas o con ostra y verdolagas, frijolitos calduditos, con chilito picadito, tortillitas calientitas sacaditas del comal.
3: Eso que viste se llama imaginación. La radio es un invento en el que se sumaron varios genios. El que construyó el primer sistema y supo cómo comunicarse a grandes distancias sin usar cables fue Guillermo Marconi. Este es el relato original de una transmisión desde Irlanda, el país de su madre. Marconi nació en Bolonia en el año de 1874. En aquel tiempo, las casas se iluminaban aún con velas y lámparas de fuego. Su padre era italiano, serio y riguroso. Su madre, irlandesa, cariñosa y paciente. A los 20 años, Marconi andaba experimentando con las ondas electromagnéticas como vía para transmitir mensajes telegráficos. Y a los 22, ya había patentado la radio. Las señales fueron útiles para la navegación. Así se salvaron muchas vidas en naufragios que lograron transmitir sus coordenadas a otros barcos o puertos con la famosa señal SOS.
5: Que todo el mundo piensa que significa Save Our Souls, o sea, salve nuestras almas. Pero que en realidad se eligió porque es muy fácil de recordar. Tres sonidos cortos, tres largos, repite.
3: Al convertirse la radio en el gran invento de comunicación mundial, fue una herramienta estratégica en la guerra. ¿Sabías que hay estaciones de radio que solo transmiten una voz diciendo secuencias de números? Radios numéricas, obras de espías, un misterio. Las señales radiofónicas se fortalecen y comienzan a darle la vuelta al mundo. México llegó a tener la emisora radiofónica más poderosa del mundo entre 1937 y 1940. La XERA. El domingo 31 de noviembre de 1935, a las 5 de la tarde, su señal se inauguró con un programa de variedades que duró 70 horas. Este programa se escuchó en toda la Tierra.
6: El Dr. John R. Brinkley pone a su disposición el mejor tratamiento en el mundo para la disfunción eréctil. Todo mediante un sencillo trasplante de glándulas de chivo.
3: 250 mil watts de potencia duplicados por la ubicación de una tercera antena. La gente de la región podía sintonizar la señal hasta con el auricular del teléfono e incluso encender lámparas fluorescentes sin conectarlas. Una emisora de ese tamaño para difundir una mentira. La de un médico falso con un tratamiento ridículo. Fraude que México no combatió, porque gracias a él tenían la única señal que abarcaba todo el mundo.
7: XERA is on the air, and all Del Rio is rejoicing.
6: Y recupere su juventud.
3: ¿Que cómo funciona la radio?
8: Pues solo enciéndela.
3: No. Aquí está la explicación a toda velocidad.
5: El sonido es una onda que se transmite por el aire. La emisora codifica el sonido en una onda electromagnética que puede viajar a la velocidad de la luz, por el vacío y atravesar paredes. En AM, lo que se modula es la amplitud de la onda, que se genera con diferentes frecuencias, según la estación. Cuando mueves el sintonizador de tu radio para elegir una frecuencia, los componentes hacen que un electroimán resuene con esa frecuencia específica, lo que hace que una membrana vibre según la modulación, convirtiendo la señal otra vez en onda de sonido y...
3: Y ahí tienes una ventana sonora al mundo. Aunque dentro de unos pocos años, este medio cambiará de tecnología. La era digital está conquistando también a la radio. Ya nada será igual. Así que no te pierdas la oportunidad de disfrutar los últimos días de tu cuadrante local. 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

Y con esto vamos poniendo punto final en esta edición, recordándoles que nos pueden escuchar en programasdex.com. 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También se pueden suscribir en nuestro canal de YouTube, Antena DX. Bueno amigos, nos escuchamos muy pronto. A todos, que la pasen bonito, ¿eh?

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1: Saludos, amigos. Sean todos bienvenidos. República Dominicana, en esta edición llevaremos a ustedes un tributo de recordación en un nuevo aniversario del fallecimiento del maestro de la palabra y la locución, Jackie Núñez del Risco, gloria nacional de la comunicación dominicana, quien falleció el día 8 de septiembre del año 2014 en Santo Domingo. Jackie había nacido en Santiago el 4 de mayo de 1939. Jackie Núñez, cultura con sabrosura, un maestro que enseñó con su palabra, con su ejemplo y con su silencio, gran figura de la comunicación dominicana. Descansa en paz.
2: Y con ustedes, el mejor presentador de la República Dominicana y Latinoamérica, Don Jackie Núñez del Risco.
3: Cada día, a esta hora, el día da a luz una esperanza, la esperanza de todos ustedes, de que nosotros seamos capaces de acompañar su almuerzo con respeto, con alegría y sobre todo con esa necesaria compañía en este tiempo donde nadie quiere quedarse solo, porque ciertamente nunca antes necesitó el hombre de la compañía del otro para que le dé la palabra que espera, para que le dé el consejo necesario, o en fin, para que no deje que se le muera al otro esta esperanza que cada día a esta hora da a luz el día.
2: Nací en la ciudad de Santiago de los Caballeros, República Dominicana, el 4 de mayo de 1939, como Pedro Antonio Núñez del Risco. Pedro, como su padre, y Antonio como Antonio Guzmán, expresidente de la República. Sus padres eran oriundos del Este, San Pedro de Macorís. Jackie nace cuando trasladan a su padre de San Pedro de Macorís a Santiago, con su empleo de la Curacao. Margot era declamadora. Madre de Jackie estaba en los últimos meses de embarazo. Don Antonio Guzmán era el gerente de esa tienda en Santiago y doña René Clan de Guzmán es la primera persona que carga a Jackie al nacer. Jackie pasa su niñez y adolescencia en San Francisco de Macorís. Su padre le hacía un pedido obligatorio siempre a Jackie. Consistía en hacer una tarea, aprenderse 5 palabras diarias y hacer oraciones con estas para cuando él llegara del trabajo, su hijo la compartiera con él. Jackie decía que lo que era para él en ese momento era un castigo. Se convirtió en su forma de vida. Don Pedro también le forzaba a ir a los tribunales a ver a Vincho Castillo hablar, quien era su gran amigo. Le expresaba que él podía ser como Vinicio porque tenía la virtud y genialidad del habla. En aquel entonces, había una emisora en San Francisco cerca de donde vivían y allí comenzó siendo adolescente, no más de 15 años, en la radio como cronista deportivo, concomitantemente también escribiendo en el periódico La Nación. Quien en ese entonces hacía el programa de deportes le decía a don Pedro, déjelo venir, que él habla muy bien. Su madre Margot le había obsequiado un radio AM y FM que él escuchaba constantemente. Y era la pelea de su padre don Pedro que se molestaba y decía, ¿a dónde va a llegar este muchacho con ese radito pegado al oído todo el tiempo? También fungió como editor de espectáculos en el periódico El Sol. Hizo de locutor aficionado en emisoras radiales cuando algún locutor de turno se ausentaba y así sustituía a muchos locutores experimentados de su pueblo. Más tarde, don Pedro muere muy joven, antes de los 40 años. Sus hermanos, Frank, quien laboró mucho tiempo como empresario artístico y de entretenimiento en el Hotel Sheraton, y Pedro, el más pequeño, Pedrito Núñez del Risco, productor de televisión y hoy día manager de Milly, se quedaron bajo su responsabilidad, pues Jackie era el hermano mayor. Jackie también es militante en la política. Empieza a hacer protestas en contra de la dictadura de Trujillo. Estuvo preso varias veces. Sus amigos eran mayores que él y le pedían que les hiciera cartas a sus novias como aquel Cyrano de Bergerac, que tenía ese don literario. Después de haber terminado sus estudios básicos, regresó a Santo Domingo para establecerse como comunicador e inició un programa de televisión junto a Rafael Solano llamado Letra y Música, transmitido por Radio Televisión Dominicana. De allí pasa a Nosotros a las 8 con Freddy Verascoico, manteniendo buenas relaciones laborales. Jackie decide incursionar junto a Freddy en el show del mediodía. También produjo y condujo otra vez con Jackie De Noche, Diario Vivir, El Tiempo Pasa, Chiqui Show, La Alegría del País, La Vida es una Feria, Enhorabuena con Jackie y Buen Provecho.
3: Por encima de los críticos, por encima de los analistas, de los que se consideran autorizados para decir quién es y quién no es, por encima de todo eso, es el pueblo y solo el pueblo el que determina quiénes son los vigentes, los del éxito, los del pueblo. Y yo tengo la absoluta seguridad de que el pueblo ha dicho que esta orquesta de Aramis Camilo es la que va.
2: Jackie se empeña en estudiar Derecho como una correspondencia a su padre. Entra a la Universidad Autónoma de Santo Domingo, UAS, pero no termina allí. Mucho tiempo después, finaliza en la Universidad de la Tercera Edad. Era muy romántico. Veneraba escribir. No le gustaba discutir con sus parejas. Trataba las cosas serenamente.

0: hay que llegarse hasta los tiempos de 1916, de la primera ocupación militar norteamericana de nuestro territorio en este siglo. Los soldados norteamericanos, en sus días de descanso, se iban a los lugares donde pudieran bailar con sus parejas criollas. Para entonces estaba de moda un ritmo que le llamaban One Step, que se bailaba a razón de un paso. Imagínense ustedes la dificultad para un soldado norteamericano de bailar este merengue dominicano. Y entonces, a esos grupos que picoteaban desde entonces tocando merengues para los dominicanos, buscaron, a alguien se le ocurrió atrasar un poco la tambora del merengue, del tiempo del merengue, y hacer una cosa más suave, más lenta, para que los americanos del One Step pudieran bailar la música nuestra. Y cuando un americano, según cuenta la leyenda, le preguntó a uno de los músicos, ¿y eso qué es? El músico, muy avivado, al ver que la mayoría de esos norteamericanos, cuando vestían de civil, usaban una tela que se llamaba Palm Beach, le dijo, mire, eso no es ni merengue ni one step, eso es una especie de Palm Beach.
1: Iba a España una vez al año, donde se daba vida comprando libros y discos. Le gustaban sus traguitos, sangría, vinos, whisky. En su segmento de Cultura con Sabrosura en el show del mediodía, donde fue por muchos años el protagonista, nos inspiró con anécdotas o frases que dejaron una gran moraleja en todos los que almorzábamos frente al televisor cada tarde.
0: Al sur de la República Dominicana, más allá de San Juan de la Maguana y bien cerca del Cercado, hay un pueblo muy raro que se llama Las Matas de Farfán. Es un pueblo muy particular que aún en este tiempo conserva rasgos de organización patriarcal. Y justamente ese pueblo tiene su nombre por una situación casi anecdótica que a uno le llama mucho la atención. Cuando yo pregunté por qué le llamaban a ese pueblo Las Matas de Farfán, alguien me dijo que era que había un señor muy importante por el lugar a quien conocía con el nombre de Bartolomé Farfán, y que ese era un hombre que venía en sus caballos para recorrer sus predios, y que cuando se sentía cansado o pensaba que estaban cansados sus caballos, pues los hacía descansar en unas frondosas matas. Y desde entonces se le puso a ese lugar, que luego se pobló, el nombre de Las Matas de Farfán.
1: Desde que se levantaba era un rito sumergirse en la computadora. Allí hacía su columna diaria. Luego se deleitaba sentándose un buen rato a leer sus libros. Le gustaba compartir en cualquier parte del mundo con los dominicanos. Se sentaba a hablar con ellos para aprender aún más. ¿Qué hacían? ¿Qué querían? ¿Qué necesitaban fuera de nuestro país? Iba a los restaurantes por época. 2 años consecutivos al mismo, 2 años consecutivos al otro. Era un ejercicio. Lo hacía para estudiar allí a las personas. La gente se le acercaba y los atendía. Era para él como un trabajo social. Y lo que llegaba a su mente y no tenía dónde escribirlo, lo hacía hasta en una servilleta. Captaba y escribía todo. Tanto escribía que escribió muchas canciones. Una de ellas es Compañera, dedicada a Juli Carlo, con quien compartió roles estelares en el show del mediodía. Interpretada magistralmente por Fernando Villalona.

0: Otra de sus canciones, Pensándolo Bien, canción que interpretara y arreglara Rafael Solano.
1: Pensándolo bien, tu cumpleaños no es cada año.
0: Jackie estuvo casado en 4 ocasiones. Su primera esposa, Violeta Yanguela, con la que procreó 4 hijos: Pedro Antonio Núñez del Risco, Gina, Sabrina y Mari, que perteneció al grupo infantil Gotas de Ámbar. Estuvo casado 2 veces con Sonia Silvestre. Con Yamel Mejía procreó 2 hijos: Jackie, publicista, y Gian Piero. Tuvo una relación sentimental con Vilma Villanueva, de la que

0: nació Vilma Núñez. Su última esposa fue Susana Silva, con quien no procreó hijos.
1: Yaqui ya es cultura con sabrosura, cultura con sabrosura.
2: Cosas que son sorprendentes de verdad, porque yo jamás pude imaginarme que la palabra mago o la palabra magia tenían sus orígenes en la historia de la medicina, en una etapa en que se creía que las enfermedades eran provocadas por espíritus malignos. Y entonces una tribu europea llamada magos fue la que comenzó a usar el fuego como un elemento para ahuyentar los espíritus malignos que se suponía que eran las causas de las enfermedades. Y por eso a los que aplicaban esa especie de cura le llamaban magos. Y a la especie de curación que significaba por echarle fuego, dije, para ahuyentar espíritus malignos, se le llamaba magia. ¿Qué diferencia entre lo que uno conoce ahora por magia y mago con relación a lo que sus orígenes quería significar cada una de esas palabras ligadas a la medicina? Aunque en cierto modo ahora hay que ser mago para conseguir las medicinas.
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0: En el 2004 fue reconocido con un Cassandra al mérito. En mayo del 2005 fue reconocido en los premios Quisqueya en New Jersey. El 22 de noviembre del 2010 fue reconocido por la Unión Nacional de Artistas y Afines de República Dominicana, UNARED. En marzo del 2011, el gobierno dominicano lo declaró Gloria Nacional de la Comunicación. El 6 de junio del 2013 fue declarado profesor honorífico de la Universidad Autónoma de Santo Domingo. Yaqui Núñez del Risco fue orador público, locutor, presentador, productor, publicista, maestro de ceremonias, compositor, cronista, libretista, articulista, instructor de talleres, director de estaciones radiales, presentador de espectáculos internacionales, director de carreras, profesor universitario. Estudió ciencias de la opinión pública, publicidad, relaciones públicas, propaganda en el Instituto de Formación Cristiana en Venezuela y la Fundación Konrad Adenauer en Alemania. Yaqui Núñez del Risco es reconocido como el más grande comunicador de nuestra República Dominicana, uno de los que inició la nueva era de la radio y la televisión en los años 60 y 70. Yaqui Núñez del Risco se retiró de los medios por problemas de salud en el año 2008. El 1 de diciembre del 2008, Yaqui sufrió un derrame cerebral mientras se encontraba viendo televisión en su residencia. Yaqui Núñez falleció en Santo Domingo el 8 de septiembre del 2014. Yaqui Núñez del Risco, el padre de la palabra hablada.
3: Tributo de recordación al maestro Yaqui Núñez del Risco. Narración Marina Frías para VTV Canal 32, Santo Domingo, República Dominicana.
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3: Saludos. Spotify supera los 300 millones de suscriptores premium. La información con Francisco La Antigua.
7: Gracias, Dino. Spotify alcanzó un nuevo hito al superar por primera vez los 300 millones de suscriptores premium durante el segundo trimestre de 2026. La plataforma también reportó un crecimiento en ingresos, mayor rentabilidad y avances en la transformación de su negocio publicitario, especialmente impulsado por los podcasts. Los suscriptores premium crecieron 9% respecto al mismo periodo del año anterior, mientras que los usuarios activos mensuales llegaron a 777 millones. Un incremento de 12%. Esto significó que la versión con publicidad alcanzó 494 millones de usuarios, un crecimiento anual de 14%. En el aspecto financiero, Spotify registró ingresos por $5,500 millones, un aumento de 14%, mientras que los ingresos por suscripciones premium crecieron 15%, hasta los $4,990 millones. Aunque los ingresos publicitarios aumentaron solo 1%, la compañía aseguró que su nueva plataforma tecnológica está comenzando a dar resultados. La publicidad programática ya representa cerca del 40% de sus ingresos por anuncios, mientras que el número de anunciantes activos creció 60%, alcanzando aproximadamente 33 mil. Además, alrededor de 7.000 anunciantes ya utilizan las herramientas de inteligencia artificial de Spotify para crear campañas de audio. La empresa también reiteró su apuesta por el podcasting y las experiencias de audio impulsadas por IA, además de proyectar que durante el próximo trimestre alcanzará 305 millones de suscriptores premium y 780 y 8 millones de usuarios activos mensuales, manteniendo el impulso que ha registrado durante 2026. En Puerto Rico, soy Francisco La Antigua para Frecuencia al Día.
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3: Seguimos avanzando en esta edición. Tiempo para presentar a Luis Gerardo Loyola desde México.
9: Gracias, Dino. NAB insta a emisoras a presionar a legisladores en receso. Llegó al Congreso de Estados Unidos el receso de agosto, un periodo vacacional para legisladores y senadores. La Asociación Nacional de Radiodifusores, NAB, por sus siglas en inglés, hizo una invitación a toda la industria para enviar algunos mails para presionar sobre la definición de una fecha para que sea votada la ley de radio AM para cada vehículo, ya que, aunque tiene mayoría en ambas cámaras, sí ha ido relegando para su aprobación. Es importante mencionar que esta ley obligaría a los concesionarios de automóviles a incluir en los tableros de entretenimiento de sus automóviles más nuevos a la radio AM. Esto debido a que muchas marcas han decidido prescindir de esta banda, algunos argumentando que nadie escucha ya, y otros diciendo que resulta más costoso incluirla en los sistemas de audio. La NAB también hizo un llamado para que las estaciones hagan una invitación a los representantes locales para que visiten sus instalaciones, y así estos puedan observar de cerca todo el trabajo que se hace para mantener a la población informada. Sue Kinnum, vicepresidenta senior de Relaciones Estatales Internacionales y con la junta directiva de la NAB, afirmó que los legisladores están llenando sus agendas con eventos para sus electores durante el receso, lo que convierte las visitas a las emisoras en una forma ideal de fortalecer las relaciones antes de que el Congreso vuelva a reunirse. NAB también recomendó que en estas visitas los legisladores a la radio se aprovechen para externar algunas prioridades políticas de nuestra industria. Esta nota fue realizada con base en un artículo publicado por Inside Radio y publicado por Radionotas.com. Soy Luis Gerardo Loyola, Frecuencia al Día, México.
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2: Hola, gracias Dino. Google construirá un puerto de intercambio digital en República Dominicana con una inversión de $500 millones que servirá de plataforma para el flujo y procesamiento de datos vinculados a la inteligencia artificial, IA. El vicepresidente de infraestructura de red global en Google, Brian Quigley, explicó que la iniciativa incluye la instalación de la primera red de cable submarino que conectará directamente al país centroamericano con dos centros de IA en Estados Unidos, lo que habilitará una conexión más robusta, directa y eficiente con infraestructuras tecnológicas de alto nivel. Este puerto de intercambio digital y anillo internacional de cable submarino será un gran paso para aumentar la conectividad, acelerar el crecimiento económico y fortalecer la conectividad digital del país, declaró Quigley. Panamá tiene todo lo necesario para posicionarse como un hub digital y logístico donde convergen industrias, cadenas de suministro y ecosistemas de innovación, afirmó. Señaló que la convergencia de la inteligencia artificial generativa, las redes 5G y la computación en la nube está redefiniendo la forma en que las economías producen, compiten y se conectan, pondró. Recordó además que Ericsson cumple 150 años de historia y que en Latinoamérica ha desplegado infraestructura crítica para sectores como transporte, educación, salud y defensa. En República Dominicana, soy Daniel Alejo para Frecuencia al Día.

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1: A continuación, en Frecuencia al Día, el informe escuchando la radio, las noticias y la actualidad de este maravilloso mundo. El reporte elaborado por Jimber Gaviria en Colombia. Adelante.
2: La radio es el teatro de la mente. Bienvenidos a Escuchando la Radio. A ver, imaginemos sintonizar un dial y escuchar el pitido exacto de un reloj atómico canadiense y al segundo siguiente un canto tradicional en quechua desde las montañas de Bolivia.
3: Es una mezcla rarísima, sí.
2: Totalmente. Y por eso hoy entramos de lleno a explorar la responsable de esta magia, que es la famosa banda tropical.
3: Qué bueno. Para quienes disfrutan de los datos exactos, estamos hablando de un segmento muy específico del espectro de onda corta. O sea, abarca exactamente desde los 2310 hasta los 5130 kilohercios.
2: Espera, 2310 a 5130.
3: Ajá, exacto. Es un bloque que fue diseñado originalmente para cubrir áreas regionales y nacionales.
2: Pero aquí es donde me confunde un poco la terminología, porque, a ver, entiendo el rango numérico, pero ¿por qué se le llama específicamente banda tropical? O sea, ¿qué tiene que ver la geografía con una frecuencia de radio?
3: Pues esa es la pieza clave de todo el rompecabezas. Resulta que en las regiones tropicales, las tormentas eléctricas constantes generan una estática masiva.
2: Uy, que te destruye la señal.
3: Claro, destruye la señal de la radio AM tradicional por completo. Entonces, para superar ese obstáculo del clima y, bueno, de la topografía montañosa, se usan estas frecuencias de onda corta. Las ondas viajan hacia arriba, rebotan en la ionosfera de la Tierra y caen de nuevo a la superficie.
2: O sea, se saltan el mal clima por arriba. Es literalmente como lanzar una piedra plana sobre un lago, ¿no?
3: Sí, sí, la típica piedrita que va saltando sobre el agua.
2: Exacto, las ondas esquivan las tormentas saltando sobre ellas. Con razón logran conectar a comunidades que están súper aisladas.
3: Exactamente por ese mecanismo. Y fíjate que ese rebote constante en la ionosfera es lo que convierte a esta banda en un ecosistema vivo, súper impredecible.
2: Es un dial secreto lleno de diversidad.
3: Total. Ahí conviven emisiones en idiomas como, bueno, el bislama, el uigur, el árabe, el quechua. Y claro, el contraste técnico en esas frecuencias también es extremo.
2: ¿A qué te refieres con extremo?
3: Pues que tienes a las grandes radiodifusoras internacionales operando inmensos transmisores de 250 kilovatios.
2: ¡Wow! Eso es muchísima energía.
3: Muchísima. Y comparten el mismo espectro invisible con estaciones pequeñitas, casi artesanales, que son manejadas por entusiastas en Australia, por ejemplo.
2: Claro. Para ponerlo en perspectiva, 250 kilovatios se iluminan un vecindario entero solo para empujar un mensaje de radio. Y esa pequeña estación australiana, seguro usa menos energía que un microondas de cocina.
3: Tal cual. Y sabiendo que este ecosistema es tan caótico, con pequeñas emisoras que aparecen y desaparecen de la nada, pues llevar un registro suena casi imposible.
2: Y aquí es donde tenemos que hacer una pausa obligatoria para agradecer expresamente a Tony Rogers. O sea, la edición de la Tropical Bands Frequency Guide cambia las reglas del juego.
3: Sí, es un esfuerzo monumental. Este documento organiza todo el caos que mencionábamos y nos muestra qué estaciones realmente logran mantenerse operativas en este verano de 2026.
2: Es que sin la edición de esa guía, estaríamos navegando este mapa sonoro completamente a ciegas. Pero tengo entendido que esta herramienta no funciona sola, ¿verdad?
3: No, para nada. No es un libro cerrado. La guía busca ser una herramienta dinámica y, bueno, ahí entra la participación activa. Se hace un llamado crítico a la colaboración ciudadana.
2: Para confirmar que señales siguen vivas allá afuera.
3: Exacto. Quienes logren sintonizar estas frecuencias pueden enviar sus reportes y colaboraciones directamente a Tony Rogers, escribiendo a su correo electrónico,
2: que es de xguides@gmail.com, ¿cierto?
3: Así es, lo repito, de xguides@gmail.com.
2: Un dato para memorizar y anotar. Es que pensemos en el atractivo de todo esto. No es un simple trámite aburrido.
3: No, es la oportunidad de unirse a un club global de, digamos, arqueólogos digitales.
2: Cazando señales fantasma antes de que desaparezcan para siempre en el ruido de fondo. ¡Qué locura!
3: Y si conectamos este instinto de búsqueda con el panorama más amplio, pues surge una reflexión fascinante sobre la preservación cultural.
2: A ver, cuéntame más de eso.
3: Bueno, pensemos que en una era dominada por la inmediatez y la sobrecarga digital, vale la pena preguntarse ¿cuántas historias, lenguas indígenas y comunidades remotas están siendo salvaguardadas silenciosamente silenciosamente en estas ondas invisibles que nos rodean a diario.
2: Un pensamiento muy poderoso que nos cambia por completo la perspectiva. La próxima vez que miremos al aire que nos rodea, sabremos que está lleno de ese teatro de la mente cruzando fronteras.
3: Definitivamente.
2: Así cerramos esta exploración, agradeciendo el tiempo invertido en descubrir este universo sonoro y, bueno, a mantener la energía y la curiosidad por el dial a tope. Hasta la próxima inmersión.
1: Levantamos campamento. Por hoy finaliza esta edición. 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
2: A partir de este momento, ingresamos al mundo de las ondas en La Rosa de Tokio. Una mirada diferente de los medios de comunicación. Con la conducción y producción de Omar José Soma, Arnaldo Slaem y Marcelo Arias.
3: ¿Qué tal, Arnaldo? ¿Cómo estás?
4: ¿Cómo estás, Omar? Y también le extendemos nuestro cordial saludo a todos los amigos oyentes de La Rosa de Tokio.
3: El pasado 16 de agosto del 2025, Radio Mitre de Buenos Aires festejó sus 100 años de permanencia en el dial argentino. Por esto, vamos a reeditar un programa que emitimos hace varios años, con varios agregados, actualizándolo.

0: Con este jingle ingresamos en la historia y desarrollo de otra emisora de radio de la República Argentina.
1: El tema del día es LR6 Radio Mitre y sus primeras épocas. Vamos a revisar sus primeros años cuando nace con la sigla LOZ desde el barrio de Flores en la capital federal, para atravesar los brillantes primeros años de su historia.
0: Y Arnaldo, en sus comienzos se la conocía como Broadcasting LOZ.
1: Sí. La emisora nace con la sigla LOZ y, como te comentaba antes, lo hace transmitiendo desde el barrio de Flores. ¿Te acordás que esto lo habíamos charlado en ocasión de analizar la historia primigenia de algunas otras estaciones de Buenos Aires? Varias de ellas se emitieron desde distintos barrios de la capital federal y luego se mudaron hacia el microcentro porteño, en donde la mayoría hoy día tiene sus estudios. Y así, en 1925, le fue otorgado el primer permiso oficial para el funcionamiento de la que ahora es Radio Mitre a la sociedad ABC de Radio Publicidad Duclaux y Suard.

0: En 1925, la revista telegráfica de la República Argentina comentaba: continúan muy adelantados los trabajos de instalación de la nueva Broadcasting LOZ, cuyas transmisiones son esperadas con vivo interés por los miles de aficionados ansiosos de escuchar nuevos programas. La estación debía comenzar a operar a fines de ese año y con tal fin se había dispuesto el armado de dos estudios en la calle Mercedes 284. La emisora disponía también de dos torres de madera de 40 metros cada una que servían para sostener la antena de transmisión. Disponía de una tercera sala perteneciente a la misma emisora que se encontraba ubicada en Florida 341, en donde tenía sus oficinas el diario La Nación, quien se había convertido en el patrocinador de la nueva emisora. A fin de cubrir los dos cargos de locutores, se organizó una especie de certamen del cual tomaron parte 45 postulantes, siendo ganadores los señores Juan José Piñeiro y Raúl Basavilbaso. La inauguración oficial de LOZ tuvo lugar el viernes 6 de noviembre de 1925 a las 21 horas. Luego del discurso a cargo del señor Jorge Mitre, desfilaron los más renombrados artistas de la época, entre los que se destacó Florencio Parravicini. Según informaba el diario La Nación, esta noche se efectuará la inauguración oficial de la estación transmisora LOZ Broadcasting La Nación. Después de los discursos alusivos al acto, que se transmitirán por la nueva estación radiotelefónica, se desarrollará un interesante programa a cargo de un conjunto de destacados artistas nacionales y extranjeros. Y continuaba el diario La Nación: todo está listo para iniciar las transmisiones y ofrecer a los oyentes un servicio noticioso relativo a los acontecimientos que más interés puedan despertar en el público, sin excluir las informaciones que, sin referirse a hechos de repercusión mundial, tengan también indiscutible importancia. Como complemento de todo esto, LOZ ofrecerá diariamente un programa variado constituido por números de música.
1: Consiguió el empleo nacional.
2: Así es, el empleo nacional. El mal del país y la patota son dos caras que recicipan.
0: Para enero de 1926, la emisora transmitía diariamente, de 10 de la mañana a 11, de 12:30 a 13:30, de 17 a 18 y de 20 a 21 horas.
3: La onda le fue asignada a la Sociedad Anónima La Nación, Luis Mitre y Compañía, constituida como una sociedad financiera y también propietaria del rotativo porteño La Nación, que todavía hoy sigue saliendo día a día. Vos sabés que la Compañía de Radiocomunicaciones le otorgó los derechos de explotación de la onda LOZ al señor Luis Mitre y al diario La Nación, y rápidamente la emisora se destacó dentro de lo que era el espectro del dial de aquel entonces, merced a la calidad de sus programas y fundamentalmente al notable servicio noticioso que era conformado o suministrado por el propio diario que pertenecía a los dueños de la emisora. Los estudios de la vieja LOZ estaban ubicados en una vieja casona de la calle Boyacá, en pleno barrio Flores, y ahí justamente la emisora que operaba con la sigla LOI Radio Nacional tenía instalada su planta transmisora. Posteriormente, aprovechando un viaje de Jaime Yankelevich a Europa, se adquirió en el viejo continente un poderoso equipo transmisor que fue instalado en Ciudadela, en los arrabales de la ciudad de Buenos Aires. Luego, la emisora vino por fin al centro de la ciudad autónoma de Buenos Aires, a la vieja calle Florida, y al 337 de la misma, donde estaba el diario La Nación, se trasladaron sus estudios ya con la característica LR6 Radio Mitre.

ya desde los primeros tiempos de Helio Z fueron sus números musicales. Y también la otra pata fuerte, digamos, de los contenidos de la programación, como ya te estaba comentando antes, era el servicio noticioso relativo a todo lo que iba saliendo día a día publicado en el diario La Nación. Indudablemente Helio Z, Broadcasting La Nación, marcó un rumbo en el periodismo radiotelefónico, ya que nacida del mismo diario, tomó del periódico La Nación una tónica periodística acentuada que no era algo usual en las emisoras de la época. O sea que la emisora realizó diferentes mudanzas entre el periodo que fue el de las primeras épocas allá en la calle Boyacá, pasando luego por la calle Florida, como te señalaba antes. Luego pasa a 1932 a la calle Estados Unidos 1816, alejándose un poquitito del microcentro porteño y pasando al macrocentro, integrando en esa época un complejo radiofónico y artístico creado por don Jaime Yankelevich. Pablo Osvaldo Valle y sus speakers, como se llamaba hasta aquel momento, Aldo Rossi y Alberto Aló, conformaron una especie de núcleo duro del personal, digamos, de la emisora, y se hicieron rápidamente muy populares, con lo cual la emisora prácticamente en un lustro de existencia pasó a convertirse en una de las más escuchadas del país. Y quiero contarte, Omar, a vos y a los amigos oyentes de La Rosa, que esta emisora, el R6, contó desde sus inicios, cuando era todavía de Leo Z, con orquestas típicas, algo muy común en las emisoras de la época, de lo cual ya hemos hablado cuando tocamos distintas estaciones que fuimos analizando durante estos últimos dos años, tema sobre el cual volveremos a la brevedad seguramente. Pero sin dispersarme, quiero reiterar este tema de las orquestas típicas como uno de los puntos fuertes de la programación musical de la emisora. También había radioteatros, que se habían conformado elencos estables muy interesantes y muy afamados para la época. Vos sabés que lo curioso es que la emisora contaba con en aquellas épocas con un fotógrafo estable, algo totalmente inusual, que lógicamente sacaba fotografías de las orquestas que en ese momento tocaban, de los radioteatros que en ese momento salían al aire, y lógicamente en una radio platea llena de fieles seguidores que concurrían con una salida prácticamente muy especial para poder observar a sus cantantes, músicos y actores favoritos. Y así, en este orden de ideas, podemos decir que pasaron por los micrófonos de la primera Helio Z figuras de la talla de Julia Giusti, René Cóspito, Juan José Míguez, Diana Ingro, Noemí Lacerre, Ricardo Lavie, Manuel Sabatini, Pepita Martín, Mabel Landó. Convengamos que algunas de estas figuras hasta hace muy poco han trabajado en distintos medios, incluso televisivos. Y si tenemos que mencionar algunos programas, podemos citar el Radioteatro Alberto Migré y el Teatro Palmolive del Aire, que es prácticamente una marca registrada del éter, ¿no? Y también considero que hay que hacer una mención especial a las primeras épocas, ya en los años 30, ya con la sigla definitiva del RCF Radio Mitre, cuando el deporte empieza a ocupar un lugar importantísimo dentro de la programación de las emisoras. Prácticamente como un preanuncio de lo que iba a suceder en las décadas de los 40, 50, y bueno, prácticamente hasta la actualidad. Y así aparecen en el R6, Radio Mitre, figuras importantísimas como don Bernardino Gaiga, Héctor Rombi,

0: Años después de su estudio en el barrio de Flores, la emisora fue mudada a la casa de Lalo Pelliciari, el conocido relator de fútbol de la década del 50, que había comprado la emisora.
1: Nos va dando la más grande satisfacción a los argentinos aquí en el estadio de Wembley. La emoción es indescriptible. Las lágrimas sacuden a los ojos. Cabrera acelera su paso. Va llegando a la raya. ¡Atención! Cabrera entra líneas al estadio. ¡Ganó Cabrera! ¡Cabrera argentino ganó la maratón!
0: ¿Qué les parece si escuchamos un segmento de una de sus emisiones realizadas en 1938?
2: Este programa se difunde por el LR Sanz Radio Mitre de Buenos Aires.
3: A partir de ahí empieza a haber cambios bastante profundos en la emisora. También es importante señalar que la emisora fue nacionalizada durante el gobierno del general Juan Domingo Perón, cuando muchísimos medios pasaron a la órbita del Estado.
0: El 16 de junio de 1955 se produjo un levantamiento militar en el que la aviación naval bombardeó la ciudad de Buenos Aires. Durante ese día se combatió por aire, mar y tierra. Las instalaciones de LR6, Radio Mitre, fueron tomadas por los grupos golpistas, quienes lanzaron una proclama por sus ondas.
4: El movimiento revolucionario tuvo comienzo a las 8 de la mañana. La aviación naval y la infantería de marina se apoderaron de los aeródromos de Morón y Ezeiza a las 10 de la mañana. Perón, desde su segura guarida, ordenó la concentración del pueblo indefenso en la Plaza de Mayo, sabiendo de antemano que iba a bombardearse la Casa de Gobierno si no se rendía.

0: es menester que dediquemos unos momentos a revisar cómo fue Radio Mitre en las décadas de los 50 y 60. Allá por los 50 y 60, Radio Mitre era por excelencia la elegida de aquellos apasionados por la música y encontraban en ella una verdadera discoteca del aire. Era elegida por los oyentes que se podrían calificar para aquella época de audiófilos y también era la estación radiofónica sugerida y adoptada por los difusores de los sellos discográficos, de los sellos grabadores más significativos de aquellos momentos. En Mitre encontraban las grandes compañías discográficas ese aire puro necesario para hacer algo así como una manera preciada y a su vez vendedora para sus placas discográficas. Como se decía en aquel momento, escuchar Radio Mitre en el 80 del dial era algo así como el símbolo del buen gusto para saciar el oído, y esto se contraponía de alguna manera con la otra emisora que analizamos hace muy poquitito, el R9 Radio Antártida, que era la emisora popular, o como Radio El Pueblo, que era otra casa radiofónica exclusivamente popular. Mitre era la marca registrada de una radio de categoría, de una radio que podríamos llamar elitista, y lograba un cierto componente de mixtura necesario y valioso, ¿no? Voces espectaculares que presentaban la música, y música que a su vez, de alguna manera, era la más preciada y la más selecta de aquel momento, y que necesitaba de esas voces selectas para ser adornada. En esta época ya empieza a decaer el radioteatro y la música, insisto con este concepto, pasa a ser el contenido mayor de la emisora. Así aparecen voces como las de Roberto Arévalo, Marta Cantela, Marta Moreno, Rodríguez Luque, el mismísimo Enrique Alejandro Mancini, que estuvo en Radio Mitre hasta mediados de los 80, fines de los 80, Juan Carlos Pascual.
1: Completando este programa de música a la carta, escuchamos por Bob Dylan su tema El hombre le dio nombre a todos los animales. Las citas para luego

0: mañana, en Restaurante Parrilla, Negro el 11, en Panamericana y Málaga. Y hasta aquí presentó Música a la Carta. Negro el 11, Panamericana y Málaga, con teléfono 760-4748.
1: Seguramente nos estamos olvidando de muchísimos nombres que de alguna manera han marcado la historia de los años 50 y 60 de LR6 Radio Mitre. Y ya que estamos en esta época, como de alguna manera lo hemos mencionado, debemos señalar que en 1959 la radio deja su domicilio, sus estudios de aquel momento, para mudarse a la calle Arenal en 1925. ¿Y cuántas veces hemos, en los programas de La Rosa de Tokio, mencionado esta dirección, Omar? Porque fue sede de distintas casas radiales, como Splendid, como la misma Radio Antártida, y justamente durante un tiempo compartió el edificio con el LR9 Radio Antártida. Irán dos emisoras antagónicas desde la programación: la Radio Mitre, destinada a un público más selecto, y la Radio Antártida, dirigida a segmentos mucho más populares. Cada uno hacía lo suyo y cada una lo hacía muy bien, pero sí es importante señalar que cada una de estas dos emisoras se distinguía de la otra por el tipo de contenidos que irradiaba y, lógicamente, por los segmentos de oyentes que tenía.
2: Escuchemos a los protagonistas de LR6, Chiche Hellblum, dialogando con Juan Carlos Pascual, uno de los locutores con más de 50 años de permanencia en la emisora.
3: Dice que es el más antiguo locutor de la radio y además el que mejor tiene la voz, mejor que la mía.
4: Es impresionante.
3: ¿Cuántos años hace que estás en Radio Mitre?
5: 52 años.
4: Opa.
5: ¿Qué te parece?
3: Qué bárbaro.
4: Impresionante.
3: ¿Y ya era locutor vos o no?
5: Sí, ya estaba recibido en el ICER, con Norita Perlé, con Betty Elizalde, con Anselmo Marini. Fuimos todos la misma camada de locutores.
3: Ah, muy agradecida a Norita Perlé que la haya mencionado en esta lista, porque la mandaste abajo el Mionca. Hoy se suicida Norita Perlé con Elisa Carrió.
5: No lo pueden negar porque fuimos todos compañeros.
3: No, ya sé, somos todos compañeros, pero Norita Perlé que acaba de suicidar. Mira, me dijeron que se suicidó. Y la radio llega enseguida, ¿viste?
5: Claro, claro.
3: ¿De dónde transmitían?
5: Yo cuando ingresé en la calle Arenal en 1925.
3: Pero la primera transmisión se hizo desde Flores, ¿no?
5: La primera se hizo de la casona de Flores, una vieja, una casona hermosa, residencial, muy elegante, con unos salones muy lindos, y con público, había salones para público.
3: ¿Siempre público?
5: Sí, sí, sí, siempre público.
3: ¿Y cuando vos ya empezaste en la radio no se usaba más público? Sí.
5: Sí, sí, sí, por supuesto. No te olvides que en la época que yo ingresé estaba el radioteatro en vivo, estaba...
3: ¿Y qué radioteatro fuerte tenía Mitre? ¿Qué radioteatro fuerte tenía?
5: Sí, el rey estuvo, mira, Noemí Lacerre, Ricardo Lavie, que recién hace poco tiempo falleció.
3: Sí.
5: Estuvo Irma Roll, estuvo también el Teatro Palmo Olive del Aire en su última parte.
3: Ah, mira, el Palmo Olive del Aire
5: estuvo.
3: Claro,
5: cuando la última parte, en la década del 70, pasó de Radio El Mundo a Radio Mitre. El Teatro Palmo Olive finalizó en Radio Mitre, fíjate vos.
3: Mira vos, sí. No sabía eso. Sí. Yo pensé que Radio Mitre era más periodística y deportiva que no tenía tiene teatro, radio teatro.
5: No, mira, cuando yo ingresé a Radio Mitre había muy pocos informativos.
3: Mira vos.
5: Y la mañana era una mañana, ahora la mañana es el prime time de la radio. En aquel entonces no, a la mañana había programas de colectividad alemana, programas de folclore, no había programas periodísticos a la mañana en Radio Mitre. Estoy hablando de década del 60,
3: O sea que los programas del prime time eran a la noche.
5: Eran a la noche, claro, cuando estaba Rodríguez Luque, Enrique Alejandro Mancini y toda esa gente que hacía unos programas fabulosos.
3: Eso era musicales.
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5: Radio Mitre tomó fuerza con lo musical y después sí pasó a lo periodístico cuando se crearon los dos minutos de noticias, empezó a tallar fuerte dos minutos de noticias, el noticiero de Mitre empezó a tener fuerza, y entonces ahí comenzó la era ya más más informativa, más periodística de Radio Mitre.
3: O sea que en realidad arrancó con dos minutos de noticias, con el famoso eslogan, dos minutos.
5: Claro, y después de unos dos o tres años ganó el primer Martín Fierro, que fue creo que para el 65, o sea, por ahí debe estar la fecha, que ganó el primer Martín Fierro Mitre, por el noticiero, los dos minutos de noticias.
3: Digamos que el prime time era la noche, obviamente porque no había televisión, así que era así.
5: Claro, claro.
3: ¿Y vos qué hacías? ¿Vos que leías informativo?
5: No,
3: leías
5: no, no,
3: todo?
5: Yo siempre fui locutor comercial y conductor. Ajá. Nunca pisé el informativo de Radio Mitre.
3: Está bien.
5: Claro, me mantuve siempre como conductor y como locutor.
3: ¿Y vos hacías el tema del curso de inglés, no?
5: Claro.
3: Ah, bueno, eso.
5: Sí. Yo estudié en la Asociación Argentina de Cultura Inglesa.
3: Era una joda divertida ese curso.
5: ¿Qué te parece?
3: Era muy bueno el curso de inglés, yo me moría de risa.
5: El curso de inglés al mediodía, vos decís con Ruby Rottenberg.
3: Sí, claro, era buenísimo.
5: Sí, y yo era el profesor y ellos me hacían las mil y una. Y vos sabés que Néstor Ibarra quería que yo estuviera ahí, tanto es así que yo un día le dije, mira Néstor, no vengo más porque tengo otro trabajo, sí. Y me dice, no, lo haces por teléfono, y lo terminamos haciendo por teléfono.
3: Sí.
5: Y la parte mía va por teléfono, y Ruby Rottenberg estaba en el estudio. Una cosa increíble, porque tuvimos un momento muy lindo y con mucha audiencia. Néstor estaba muy contento.
3: Decime, ¿y qué cómo era el curso exactamente? ¿Qué eran palabras que vos ibas enseñando y ellos aprendían?
5: Claro,
3: ¿no?
5: Ellos me contaban cosas, sí. ¿Viste? Y se equivocaban en las palabras.
3: Sí.
5: Y yo les decía, con seriedad, porque lo que me pedían era que fuera lo más serio posible.
3: Sí. Entonces, por ejemplo, ¿qué te decían? In the afternoon, the sun is shining.
5: Sí, y yo les decía, no, se dice the afternoon, y bueno, y todo así.
3: Sí.
5: Y era una broma muy bien escrita por ellos, estaba muy bien escrita, muy bien redactada.
3: Sí.
5: Ellos tenían mucho talento, como lo tiene Tarico ahora, por supuesto.
3: Sí. ¿Mm? O sea que vos arrancaste de cuando la radio a la mañana de la tarde no pasaba nada. A la tarde empezaba a tener un poco más importante.
5: No, mira, a la tarde en Radio Mitre en aquel entonces, cuando yo ingresé, había programas de campo y radioteatros de campo.
3: Ya estaba el Gaucho Lencinas.
5: Estaba el Gaucho Lencinas. Y bueno, era la época a la tarde también de los payadores. A veces estaban todos los payadores.
3: Ah, ¿estaban acá los payadores?
5: Todas las orquestas en vivo, sí. Y hay una anécdota muy linda de Radio Mitre, que había un cuarteto famoso, el Cuarteto Sara, que actuaba a la tarde, ¿viste? Te cuento la anécdota porque muy linda. Entonces, como entraban, tenían que actuar tantas veces, entraban y salían del estudio. La primera actuación lo llama el locutor, que en aquel entonces era Mario Grauli, uno de los grandes locutores del Mitre, y entonces le dice, muchachos, entre que ya van, iba a la tanda, se instalan a cada uno en su lugar, y el maestro Sara golpea con tradicional de los directores, 1, 2, 3 en el piso, ¿viste? Con el pie, levanta la tapa del piano para empezar, y no estaba el teclado.
3: Está jodiendo.
5: Habían llevado el teclado del afinador. Nadie lo había previsto eso, porque no había tocado ninguna orquesta antes en ese estudio. No estaba el teclado, fue un... Bueno, ahí hubo que cortar, viste, un desastre. Tuvieron que poner un disco porque fue las carcajadas de toda la gente que estaba en el estudio. Pero no te olvides que éramos montones de gente en vivo. Éramos 3 o 4 locutores en vivo, porque 2 o 3 hacíamos la tanda y 1 conducía. Sí. Así que eran 4 locutores, más los fraseros, que sabés que eran aquellos locutores contratados especialmente por agencia
3: para
5: tener frases especiales. Como nada se grababa, nada estaba grabado, sí, tenían que estar todos en vivo.
3: Qué bárbaro.
5: Era una época que, bueno, que vos sabés la cantidad de gente que andaba por los pasillos de la radio, era impresionante.
3: Qué bárbaro.
5: Y gente, actores, locutores, músicos, etcétera.
3: Me impresiona la voz de Juan Carlos Pascual, es la misma voz que yo recuerdo de cuando era chico. Qué bárbaro. Impresionante.
5: ¿Qué crees? Decir? Eso vos me escuchabas de chico, yo ya era grande.
3: Yo te escuchaba de chico y vos ya eras grande, Juan Carlos. ¿Qué querés que te diga?
5: Es la verdad.
3: Estrictamente para bailarines, quiere la Georgie que digas.
5: Aquí iniciamos Estrictamente para bailarines.
3: Esta radio nació como de la Nación.
4: Z Radio de la Nación. LOZ Radio de la Nación. Por eso se llama Mitre, por la familia Mitre, claro, propietario de la Nación.
7: Algunos nombres de grandes de Mitre, ¿no? De los operadores, Fopoli.
4: Sí, Luis Popo.
7: Golmar, Carlos Golmar.
3: Carlos Golmar.
7: David Goldenberg.
4: David Goldenberg, que fue el jefe.
7: Sí, sí. Grandes operadores.
4: Sí.
7: Croma ahora y Arjón son son no. Hacen honor a esa tradición, son de primera. Ricardo de Michelis,
4: informativo. Y así el fútbol.
7: Sí, claro.
4: El lujambio del fútbol.
8: ¿Cómo estaba en ese momento la competencia cuando vos arrancaste? ¿Quién era líder?
4: Eran líder Mundo, Belgrano y
8: Mundo, Belgrano y Splendid.
4: Claro, eran en lo que consideraban las emisoras de primera, y Mita integraba el grupo de segunda, que con Excelsior y Radio Argentina. Y después venían las otras más bajas. Después esto se desapareció. Pero las categorías eran las tres grandes redes, que eran Mundo, Splendid y Belgrano, porque tenían cadena de interior.
8: La cadena azul y blanca.
4: La cadena azul y blanca, la cadena gigante y la red argentina de emisoras Splendid.
8: Claro, tenían repetidoras.
4: Claro.
9: Y nosotros leíamos en la época del proceso para las tres radios. Te tocaba, viste, en Maipú, muchos estudios.
8: Ahí donde estaba, sí, Radio El Mundo. Ahí
9: claro, estaba Mundo, después fuimos Mitre y Antártida, claro. Porque en Arenales estaba junto.
8: ¿En qué momento pasaron a ser todo el Estado?
4: Venían de la época de Perón. Pero, que después reconoció que fue el gran error de su vida. Dice, cuando las radios fueron mías, me sacaron del gobierno. Cuando no eran mías, estaba tranquilo.

0: Enrique Alejandro Mancini fue otro de los integrantes de LR6 y nos cuenta cómo vivió el golpe de Estado de 1962.
1: Yo no creo que lo que pudo ser sonrisa para algunos hoy, transformada en el tiempo, o llevada por el tiempo, pueda significar algo, pero puedo contarles que en una de las tantas chirinadas o golpes de Estado, yo estaba trabajando en una emisora de Buenos Aires, todas las emisoras eran copadas ante cada una de las alternativas de quebrar el orden constitucional y se olvidaron de tomar esa radio. Esa radio era Radio Mitre. Ese golpe fue el que terminó con el gobierno constitucional del doctor Frondizi y evidentemente en la planificación del golpe de Estado omitieron acercarse hasta Arenales 1925. Tan es así que todas las emisoras estaban en cadena, obligadamente porque en cada una de ellas había uno de los revolucionarios o insubordinados, ese sería el término exacto, y a esa emisora nadie llegó. Cuando las autoridades que aún permanecían en el edificio de Balcarce 50, la Casa Rosada en Buenos Aires, se dieron cuenta que tenían una posibilidad de expresarse, mandaron a un oficial de Granaderos a Caballo con un discurso que era la última apelación que hacía el gobierno constitucional, era el ministro Martínez de Interior, recién designado por Frondizi para tratar de salvar su situación que ya estaba bastante comprometida por los factores de poder, y llegó con el rollo, pero era evidente que la situación atípica se daba en esa radio, en Mitre. Entregó el rollo y se fue. El director de la radio, para no comprometer a su personal, dijo: pongan un long play, y salimos todos. Nos fuimos, el long play se terminó y hasta las 8 de la mañana del día siguiente se siguió escuchando simplemente el ruido del disco que había terminado y que estaba en el último surco que tienen todos los LP. Esto puede ser una sonrisa, pero también una gran tristeza para pensar cómo han sido las cosas en el país de los argentinos.
2: Cuando ya vamos llegando a la década del 70, nos vamos a encontrar con una LR6 Radio Mitre que se muda a Maipú 555, otra dirección muy conocida para los oyentes, porque es el viejo edificio construido para LR1 Radio El Mundo, destinado exclusivamente a ser una casa radial a la usanza de Bush House, de la BBC de Londres. Y en este edificio, el R6 Radio Mitre compartiría el mismo con otras destacadas estaciones de la época.
0: El locutor Luis Salerno, integrante del staff de Radio El Mundo de Buenos Aires, nos cuenta lo que fue ese complejo radial conocido como Radio Centro.
3: Instalaron ahí en lo que era Radio El Mundo, Maipú 555, cuatro emisoras más. El señor Frondizi decía que había que ahorrar, entonces instalaron. Quedó Radio El Mundo en ese lugar, instalaron a Excelsior, a Mitre, a Splendid y a Antártida, hoy Radio América. Excelsior, hoy La Red. Bueno, ahí entraron a funcionar a partir de ese año esas cinco emisoras y, por supuesto, ya desfigurando totalmente lo que había sido Radio El Mundo, ¿no? Sin embargo, en el año 70, recuerdo, en el estudio A se hacían transmisiones como en la vieja época con público, y en el año 70 estuvo Joan Manuel Serrat haciendo una presentación en vivo, pero para Radio Mitre. Como Mitre estaba ahí, utilizaban tanto las cinco emisoras, ese estudio A grande para público con algunas figuras que traían y emitían. En ese caso, Mitre transmitió un recital de Joan Manuel Serrat del estudio A, que era el estudio A de Radio El Mundo, ¿no?
0: Juan Carlos Pascual, locutor de Mitre desde 1960, cuenta que la emisora inventó la trasnoche. Fue la primera radio de Capital, a comienzos de los años 60, en transmitir durante las 24 horas.

Juan Carlos Pascual comenta, la noche de Mitre era un suceso porque competía con discos con las grandes emisoras de números en vivo. La gente se interesaba muchísimo por escuchar discos importados que en la Argentina no se editaban. Sinatra, por ejemplo, era lo mejor de aquella época.

Juan Carlos Pascual relata también las experiencias y pruebas que se realizaron en Radio Mitre. En la noche de Mitre se realizó una prueba de transmisión estereofónica en 1968. Se unieron dos frecuencias, la de Radio Mitre y la de Radio Antártida, y a las 10 de la noche pasaban la misma programación. Los oyentes tenían que sintonizar dos receptores de radio, dos aparatos de radio, un receptor a la izquierda y otro a la derecha, y así escuchaban la transmisión en estéreo.

0: haciendo un rápido raconto por la actividad de Mitre en los años 70, quiero señalar que teníamos programas que quizás muchos de nuestros oyentes recordarán, y nombres de gente que estuvieron frente a los micrófonos que seguramente no serán ajenos a la memoria popular. Y así en la década del 70 aparecieron programas como Tenis de Mesa, con el inolvidable Juan Carlos Mesa, El Clan del Aire, con Aide Padilla, Juan Carlos Altavista, Mario Sánchez, Beto Cabrera, Juan Carlos Calabró, Betty Lizalde, Aide Lavalle, Guillermo Brizuela Méndez, Rubén Horacio Bayón, y vos, no sé si lo recordás, pero al mismo tiempo Andrés Forlenga y Marta Moreno presentaban el primer boletín de la radio para los jubilados.
1: Juan Carlos Pascual recuerda que la frecuencia modulada, la FM, surgió en el país de la necesidad. ¿Y por qué de esto? El primer equipo de frecuencia modulada se compró a mediados de los años 60. Por esa época había muchos sabotajes con las líneas que enlazaban los estudios y las plantas transmisoras de las emisoras. Todas las radios enviaban por cable su señal a la central Cuyo, perteneciente a la empresa de telefonía Entel, que distribuía esta señal hacia las plantas transmisoras. Cada dos por tres cortaban el cable y las emisoras salían del aire. Entonces, relata Juan Carlos Pascual, los locutores tenían que ir a la planta transmisora de Morón, donde funcionaba la planta de Radio Mitre, para transmitir en directo desde allá. Los directivos de Mitre, cansados de los sabotajes, buscaron un medio para enlazar con la planta transmisora en forma directa, sin tener que pasar por todo ese cablerío. Por eso se inauguró la FM para enlazar con la planta transmisora. Escuchemos cómo se desarrollaban las tareas detrás del micrófono. Ricardo Cutufos, uno de los operadores de Radio Mitre.
2: Soy uno de los que tiene la enorme ventaja de haber trabajado en lo que me gusta. Esta circunstancia hizo que averiguara, rindiera un examen de ingreso en el ISER, comenzara a estudiar, y estudiando, las prácticas se hacían en Maipú 555 en Radio El Mundo, cuando esta radio estaba en Radio El Mundo, y ahí fue mi primer contacto con una consola, digamos, estudiando en el ISER. Resultó una cosa bastante seductora, sobre todo para mi papá, que sí es una persona que escuchó radio toda su vida, y lo sigue haciendo, y entonces que el nene trabaje en la radio era como una cosa, y así fue, se puede decir que uno de mi primer fan. Yo estudiaba en el ISER, y del sindicato se acercaron al ISER porque hacía falta operadores para trabajar en la radio. Increíble, estamos hablando ya de hace más de 30 años, 32 años creo que llevo en esto, y en aquel tiempo, antes de terminar en el ISER, unos meses antes, con una autorización del ISER, con una autorización del sindicato y con una autorización de Radio El Mundo, firmado todo, yo empecé a trabajar en Radio El Mundo, hace 32 años atrás. Cuando se privatizan las radios, mi nombre no figuraba en las listas que volvían de la Secretaría de Información Pública, por lo tanto, menos como alternativa. En aquel tiempo era todo del Estado, Maipú 555 estaba Radio Antártida, Radio Mitre y Radio El Mundo. Me dijeron si quería quedarme en Radio El Mundo y ver qué es lo que pasaba cuando se hacían cargo las nuevas autoridades, o pasar a la planta de Radio Mitre y seguir cobrando por Radio El Mundo hasta que se definía la situación, y así fue. Mi recibo de sueldo en ese tiempo decía operador de LR1 con cargo a LR6. Se privatizó Radio El Mundo y yo pasé automáticamente a trabajar un piso, en el segundo piso de Maipú, en Radio Mitre. Es la otra radio en la que trabajé, en Radio Mitre. Para que la gente entienda que todo lo que sale al aire pasa por las manos de quien es operador, que aprieta el botoncito, la palanquita o la perillita indicada para que eso se escuche. El trabajo antes era más artesanal y se destacaban más la labor de los operadores. La tecnología lo que hizo fue bajar los niveles de error y equiparar mucho más a los operadores. Por supuesto que, como en todas las profesiones, siempre hay alguien que se destaca más que otro, pero la tecnología lo que hizo fue bajar los porcentajes de error humano, y se pueden editar con mayor facilidad. Antes se hacían cinta abierta, hoy se editan milésimas de segundo con los editores digitales. Hay una mayor facilidad en ese aspecto, digamos, la producción puede ser más fácil, más rápida. La salida al aire en algún punto es un poquito más sencilla, porque antes había que tirar aviso por aviso, hoy se aprieta un botón y salen 20 avisos sin que uno se preocupe por el que va a seguir después del primero. Antes no era así. Igualmente la complejidad existe, depende mucho de los programas y no tanto de la tecnología, depende mucho de quién está del otro lado del vidrio, más que de la tecnología. Está gente que complica mucho más la labor de un operador y que está en la utilización del micrófono, más que la tecnología.
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3: 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Hasta las 24 estamos en el mundo de los sonidos.

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1981, dos años antes del retorno de la democracia, el gobierno militar de la época convocó a una privatización de frecuencias de radio y televisión. Cinco fueron las ofertas que se presentaron entonces para el RC Radio Mitre. Entre ellas una de Radiodifusora del Carmen, que en algún momento manejó al Canal 2 de Televisión y a LR1 Radio El Mundo. Y entre los integrantes de Radiodifusora del Carmen se encontraban figuras conocidas como el periodista Roberto Maidana, el fundador del noticiero de Canal 7 Miguel Muñoz Cabrera y la diplomática Hortensia Flouret. Otra propuesta, diferentes, que fue formulada por Radio 80 Sociedad Anónima, encabezada por el productor de espectáculos Ricardo Marín y el empresario Gilberto Montaña. Y una tercera oferta correspondió a Radio Cultura Sociedad Anónima, que resultó en definitiva adjudicataria. Esta emisora estaba integrada por el publicitario Pablo Eduardo Goulan, el productor Julio Moyano, el ex titular de Radio Argentina Carlos Fioroni. Finalmente, Radio Cultura Sociedad Anónima se quedó con el R6 Radio Mitre y la emisora, casi en forma inmediata, se mudó a la que es actualmente su actual casa, en la calle Mansilla 2668, en el macrocentro de la ciudad de Buenos Aires. Y con Julio Moyano se impulsó el perfil periodístico que hoy conocemos para el R6 Radio Mitre, y quedó atrás para siempre, seguramente, la vieja emisora de la música, y empiezan a aparecer figuras de la talla de Juan Carlos Mareco, Enrique Alejandro Mancini, Julio Lagos, Bernardo Beustad, Juan Alberto Badía, Carlos Varela, Santos Biasati, Mariano Grondona, Osvaldo Granados, Carlos Rodari. Moyano trajo a Víctor Hugo Morales desde el Uruguay, que le comenzó a dar una tónica diferente a la producción deportiva de la emisora. Se armó un grupo inolvidable de gente en el área deportiva. Se trajeron a figuras como Mochín Marafiotti para algún segmento musical que ya promediando, finalizando la década del 90, comenzó también a salir al aire. Y de esta forma, con la privatización, Radio Mitre adquiere este perfil que hoy conocemos todos y con el cual se ha convertido, sin duda alguna, en una de las emisoras más escuchadas de nuestro país.

0: Roberto Cafferata trae varios recuerdos sobre los jingles que muchos recordamos.
1: Ahora compilamos sonidos de la vieja artística Mitre, le agradezco a Marina que se portó, se puso la 10 para esto. Deportes Mitre. Juancito Bindi no había nacido y así se presentaba la pasión por el deporte.

y uno escarba la pregunta, ¿qué es lo mejor que te pasó con la radio? 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La radio existe para que no estemos solos nunca más, para amarnos mejor.

0: El homenaje de los 100 años de Radio Mitre se realizó por la tarde del 16 de agosto en el Teatro Coliseo de la ciudad de Buenos Aires. Aquí un segmento muy corto de esa ceremonia.
1: Señoras, señores, bienvenidos.
2: Hola. Hola. Hola, hola.
1: Estamos en el aire, la M790. 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
2: Qué emoción ver este teatro repleto, sobre todo de oyentes, de gente que nos sigue hace muchísimos años. 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
1: Creo que no, no, nosotros.
2: Probablemente, no. 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Así que,
1: bueno,
2: les pido por favor, dejémosle una buena radio al doctor Cormilló, que debe estar aquí entre nosotros.
1: Nosotros con María estamos aquí en representación de todos los compañeros que obviamente están poblando las primeras filas. De los compañeros presentes y de aquellos que han hecho la historia de la radio, que hoy también, de alguna manera, van a estar presentes. Y los oyentes que están poblando estas plateas y que tuvieron, obviamente, una enorme vocación de estar aquí, de acompañarnos, sacrificios personales que hicieron para poder lograr una comodidad en este hermosísimo Teatro Coliseo.
2: Entonces, que comience ya la fiesta de los 100 años de Radio Mitre.
1: ¿Por qué estamos en el Teatro Coliseo? Lo decía esta presentación. Aquí fue donde los locos de la azotea, los cinco nombres, Susini, Guerrico, Mujica y Romero Carranza, que estuvieron aquí con una adrenalina y una expectativa grande de fundar la radio. Y este presente también nos llena de orgullo a todos nosotros.
2: Estamos en el mismo lugar de donde se hizo la primera transmisión de radio y hoy está entre nosotros, entre el público, Matías Romero Carranza y Gonzalo Susini, que son sobrinos nietos de Luis Romero Carranza y Enrique Telémaco Susini. Los locos de la azotea.
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0: Y bien, amigos, hasta aquí el análisis y desarrollo de LR6 Radio Mitre de la ciudad de Buenos Aires.
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0: El tema del programa de hoy lo hemos llamado La Autoridad de Jesús y está basado en el Evangelio según San Mateo, el capítulo 21 de los versos 23 al 32, que la versión bíblica conocida como Nueva Traducción Viviente dice de la siguiente manera: Cuando Jesús regresó al templo y comenzó a enseñar, se le acercaron los principales sacerdotes y los ancianos. ¿Con qué autoridad haces todas estas cosas?, le reclamaron. ¿Quién te dio el derecho? Les diré con qué autoridad hago estas cosas si me contestan una pregunta, respondió Jesús. ¿La autoridad de Juan para bautizar provenía del cielo o era meramente humana? Ellos discutieron el asunto unos con otros. Si decimos que provenía del cielo, nos preguntará por qué no le creímos a Juan. Pero si decimos que era meramente humana, la multitud se volverá contra nosotros, porque todos creen que Juan era un profeta. Entonces finalmente le contestaron, no sabemos. Y Jesús le respondió, entonces yo tampoco les diré con qué autoridad hago estas cosas. Pero, ¿qué piensan de lo siguiente?, dice Jesús. Un hombre con dos hijos le dijo al mayor, hijo, ve a trabajar al viñedo hoy. El hijo le respondió, no, no iré. Pero más tarde cambió de idea y fue. Entonces el padre le dijo al otro hijo, ve tú. Y él le dijo, sí, señor, iré. Pero no fue. ¿Cuál de los dos obedeció al padre? Ellos contestaron, el primero. Luego Jesús explicó el significado. Les digo la verdad, los corruptos cobradores de impuestos y las prostitutas entrarán en el reino de Dios antes que ustedes, pues Juan el Bautista vino y les mostró a ustedes de manera correcta cómo tenían que vivir, pero ustedes no le creyeron, mientras que los cobradores de impuestos y las prostitutas sí le creyeron, aun viendo lo que ocurría. Ustedes se negaron a creerle y a arrepentirse de sus pecados. Hasta aquí, palabra de Dios.
1: Mateo inicia diciendo que Jesús va al templo, se encuentra con los sacerdotes, con los ancianos y también el pueblo. Mientras él enseñaba y le dicen, ¿con qué autoridad haces esto? ¿Y quién te dio esta autoridad? Prácticamente los religiosos cuestionan la autoridad de Jesús porque él estaba enseñando y estaba actuando de una manera que desafiaba la posición de ellos. Su pregunta parecía espiritual, pero también revelaba resistencia. Así este versículo, hay una invitación a examinar nuestro corazón, porque podemos conocer mucho de religión y aún así resistir la autoridad de Cristo cuando confronta nuestras propias seguridades.
0: Es interesante, Héctor, porque, claro, ya Jesús había irrumpido en el templo y había hecho lo que se conoce como la santificación o la purificación del templo. Había volcado la mesa de los cambistas y todo aquello. Y indudablemente que estos escribas y esta gente que eran parte del Sanedrín, aparentemente, era parte del negocio del templo, de tal manera que estaban realmente en una actitud hostil contra Jesús, porque Jesús le había echado para el negocio.
1: Y Jesús le responde con otra pregunta, ¿no? Y si me la contestáis, también yo diré con qué autoridad hago esto. ¿Por qué hace esto Jesús? Porque Jesús no responde directamente, sino que formula una pregunta que revela el verdadero problema de los líderes. Él los lleva a examinar sus propias convicciones. A veces queremos respuestas de Dios, pero evitamos las preguntas que confrontan nuestro corazón. Así el discipulado verdadero requiere humildad para permitir que Jesús examine nuestras motivaciones y nuestra disposición a obedecer.
0: Y ahí está pues la pregunta que le hacen. ¿Con qué autoridad hace esto? Porque ellos sí tenían autoridad. Claro, esa la autoridad era una autoridad que realmente atropellaba los derechos de los demás, pero asimismo se comportaban de tal manera que en esa forma agresiva quieren enfrentar a Jesús para ver de qué manera lo confunden y lo atrapan. pero eso no es fácil.
1: Y vamos adelantando al 25, cuando llama que el bautismo de Juan, ¿de dónde era? ¿Del cielo o de los hombres? Ellos entonces discutían entre sí diciendo, si decimos del cielo nos dirá, ¿por qué? Pues no lo creísteis. Entonces Jesús, lo que vemos aquí es que Jesús conecta su autoridad con el ministerio de Juan el Bautista. Los líderes saben que aceptar a Juan implica reconocer que Dios estaba obrando, pero temen las consecuencias. Nos hace ver un razonamiento que demuestra que estas preocupaciones por proteger su posición, que por reconocer cuál era la verdad, la fe genuina siempre va a buscar obedecer a Dios, aunque hacerlo implique esta parte del reconocimiento.
0: Sí, pero indudablemente que el sumo sacerdote que estaba ahí, los ancianos, sentían como que Jesús estaba mancillando, se estaba apoderando de un territorio que era de ellos, en los cuales ellos no solamente enseñaban, sino que controlaban y tenían el negocio del templo. Todos los cambistas estaban de alguna manera vinculados con ellos, de tal manera que el sumo sacerdote y los ancianos se ven compelidos a hacer la pregunta, ¿con qué autoridad estás haciendo esto? Porque nosotros somos los que tenemos la autoridad, tú no tienes ninguna autoridad aquí. Esa era la actitud.
1: Sí, por eso dice, y si decimos que los hombres tenemos al pueblo, porque todos tienen a Juan por profeta. Ese cuestionamiento que había entre ellos, porque no sabían cómo responder. Así nos hace ver que estos líderes no buscaban sinceramente la verdad, porque calculaban cuál respuesta les resultaba más conveniente para ellos. Por lo tanto, temen tanto la opinión pública como las consecuencias de reconocer la verdad. Este versículo nos confronta como servidores de Dios, nos muestra decisiones ministeriales que no deben estar gobernadas por miedo ni buscando popularidad o conveniencia, sino por la fidelidad a la verdad de Dios.
0: Sí, es cierto. Es muy importante que nos demos cuenta de que el Evangelio, según San Mateo, realmente está interesado en analizar el concepto de la autoridad, porque una de las cosas que él trata de mostrar es la autoridad que Jesús tiene como Hijo de Dios, autoridad realmente para regir a la humanidad.
1: Y nos lleva justamente al siguiente versículo que dice que, y respondiendo Jesús le dijeron, no sabemos, y él también le dijo, tampoco yo. Entonces vemos aquí que los líderes responden lo que no saben, aunque el diálogo muestra que sí estaban considerando las implicaciones de la respuesta. Pero eso es que Jesús no les da una explicación, porque su problema no era falta de información, sino falta de disposición para creer. Así podemos tener este conocimiento bíblico y aún será nuestro corazón, porque la obediencia comienza cuando reconocemos humildemente la verdad recibida de Dios.
0: La perspectiva de Jesús nos muestra de que él realmente estaba muy claro de cuál era la situación. Indudablemente que, aunque Jesús no es un político, su actitud y su respuesta en esta circunstancia demuestra su capacidad en ese plano, que es el plano de los derechos humanos, y en particular del derecho de él como Hijo de Dios.
1: Y Jesús introduce esta parábola que es muy interesante, ¿no? Y le dice, ¿qué te parece un hombre que tenía dos hijos y acercándose al primero le dice, hijo, me voy a trabajar en mi viña? Esta parábola sobre estos dos hijos, para mostrar que Dios mira más allá de las palabras, el padre representa la autoridad que llama a sus hijos a trabajar. La viña recuerda la misión y la responsabilidad del pueblo de Dios, y nuestra relación con Dios no debe limitarse a palabras religiosas. ¿Por qué? Porque nuestra fe debe producir una respuesta concreta de obediencia.
0: Y esa respuesta completa de obediencia implica no solamente la manera de pensar, sino también, sobre todo, la manera de actuar, la manera como nos vinculamos con los demás y la manera como nosotros respetamos también los principios del Evangelio e intentamos ponerlos en práctica en todas las dimensiones de la existencia.
1: Y él continúa con esta narrativa de esta parábola, ¿no? Del hombre que tenía estos dos hijos, porque el otro dice que no quería.

0: entre la autoridad, por un lado, pero también la obediencia.
1: Sí, porque el otro dijo, ¿no? Sí, yo voy, pero no fue.
0: Sí.
1: Entonces, él hace referencia a este segundo hijo y responde correctamente con sus palabras, pero sus acciones contradicen su respuesta. Y Jesús muestra aquí el peligro de una obediencia solamente verbal. Por eso es que en la vida cristiana podemos decir sí a Dios, participar en actividades de la iglesia y hablar correctamente, pero no obedecer. Y Dios busca una fe auténtica que se manifieste en nuestra manera de vivir y en nuestra manera de decir las cosas. El amén siempre va a ser amén.
0: La importancia de obedecer, no solo de decir sí, sino de actuar coherentemente con lo que protegemos, o con lo que profetizamos, o con lo que actuamos en relación a nuestra conexión con Dios, de tal manera que tiene que haber una coherencia entre nuestro pensamiento y nuestra acción, sobre todo en la vinculación con la fe en Cristo Jesús.
1: Por eso es que continúa y le hacen la pregunta, ¿no? ¿Cuál de los dos hizo la voluntad de su padre? El primero, Jesús le dijo, de cierto te digo que los publicanos y las rameras van delante de vosotros al reino de Dios. ¿Por qué? Porque los propios líderes reconocen que el primer hijo hizo la voluntad del padre. Entonces Jesús aplica la parábola directamente a ellos. Personas consideradas pecadoras estaban respondiendo con arrepentimiento al mensaje de Dios, mientras los líderes religiosos permanecían endurecidos. ¿Y qué nos hace ver que el reino pertenece a quienes responden verdaderamente a Dios, no simplemente a quienes poseen una apariencia religiosa?
0: Así pues, que Jesús rescata lo que pudiera significar la parte más marginal y más negativa de la sociedad, los cobradores de impuestos, las prostitutas, en fin, y sin embargo lo eleva a un nivel mucho más elevado que el de sumo sacerdote y todos estos miembros de Sanedrín, de tal manera que los está exponiendo en una forma evidente. Ellos son unos bandidos.
1: Aunque vemos aquí que sobre el arrepentimiento que hace mucha reflexión en el arrepentimiento verdadero, ¿no? Que no es solo palabras, sino en un cambio del corazón y acción. Porque Dios valora la conversión sincera y que más que las apariencias religiosas. Por eso dice, porque vino a nosotros Juan en camino de justicia y no le creísteis. Porque Jesús concluye señalando que los líderes habían visto evidencia suficiente para responder, pero no se arrepintieron.
0: Sí, no se arrepintieron. Así que es interesante porque Jesús está relacionando a Juan el Bautista, lo está trayendo al presente en esta narración. Y recordemos que Juan el Bautista, su mensaje era precisamente el del arrepentimiento, la necesidad de que se arrepintieran. Y eso está siendo en esta circunstancia, en este diálogo, o en esta confrontación más bien, un elemento. Indirectamente Jesús les está diciendo, ustedes tienen que arrepentirse.
1: Lo que vemos aquí era, ellos defendían más que la verdad su posición. Y ellos querían proteger su posición.
0: Sí.
1: Por eso es que vemos que estos líderes religiosos tenían autoridad, reconocimiento y la posición importante dentro de la comunidad. Y reconocer a Jesús podía poner en riesgo aquello que habían construido. Por eso su preocupación parecía estar relacionada más con proteger su posición que con descubrir la verdad. Esto nos hace ver una cosa importante. Con la actitud puede aparecer también en el liderazgo cristiano cuando defendemos cargos, reputación, influencia o tradiciones por encima de la voluntad de Dios. Y el ministerio pierde su propósito cuando proteger nuestra posición se vuelve más importante que obedecer y servir humildemente a Cristo.
0: Y este es el caso precisamente del sumo sacerdote y de los ancianos, que rehusaban someterse a las indicaciones o a las enseñanzas de Jesús, porque ellos estaban realmente defendiendo sus propios intereses, incluidos los intereses no solamente en relación con los otros judíos, sino también sus coqueteos y sus complicidades con el imperio romano que dominaba Israel.
1: De manera que ellos tenían conocimiento, sí, pero no había en ellos obediencia. ¿Y qué nos hace ver que los líderes tenían

0: que comprender esta importancia del ministerio de Juan, pero es conocimiento o ese conocimiento no los llevó al arrepentimiento. Aquí encontramos una crítica importante a una fe basada solamente en información. Conocer versículos, doctrinas y enseñanzas bíblicas es bueno, pero el conocimiento puede quedarse en la mente si nunca alcanza el corazón y las decisiones. Como iglesia necesitamos preguntarnos si lo que aprendemos realmente está cambiando nuestra manera de vivir. Entonces, este conocimiento bíblico alcanza su propósito cuando produce fe, obediencia y transformación.
1: Fe, obediencia y transformación. Esos tres elementos son elementos clave. Indudablemente están involucrados aquí en esta narración que estamos analizando. La obediencia es un elemento importante. Alguien ha dicho que la obediencia es un problema para el pueblo de Dios. Es un problema que tiene que resolver el problema de la obediencia, porque no siempre estamos obedeciendo a Dios. Y muchas veces dejamos de lado sus enseñanzas para hacer otras cosas que no debemos hacer.
0: Y esta parte nos hace ver Jesús aquí en Mateo, que hay como una inversión de las expectativas religiosas. Porque Jesús les sorprende a todos ellos, donde que ven que todas las personas que eran señaladas, prácticamente eran con el arrepentimiento, tenían apertura para el reino de Dios. Y Jesús invierte estas expectativas humanas y demuestra que el reino no se recibe por reputación religiosa. Por eso es que este mensaje desafía a la iglesia a no etiquetar a las personas por su pasado, apariencia o condición social, sino reconocer el poder transformador del arrepentimiento y la gracia de Dios.
1: Eso que dice Héctor es muy serio. Inclusive me hace pensar en aquellos que dicen, no, yo nací en el Evangelio y no se han arrepentido. Si no basta decir que naciste en una casa de cristianos, en una familia cristiana, si tú mismo no te has arrepentido y no estás ejecutando la obediencia que Cristo quiere que hagas.
0: Por eso es que esta porción que estamos estudiando nos lleva a ver a la iglesia, ¿no? Y no solamente a la iglesia, sino al liderazgo de la iglesia. Porque el pasaje plantea una pregunta necesaria para la iglesia contemporánea. ¿Podemos ocupar posiciones de liderazgo y al mismo tiempo resistir la autoridad de Cristo? ¿Por qué digo esto? Porque Mateo muestra que es posible tener responsabilidad religiosa sin tener un corazón dispuesto a obedecer. Por eso, el liderazgo cristiano necesita evaluarse continuamente. No basta con tener un título, una función o una experiencia ministerial. La autoridad espiritual debe estar acompañada de humildad. Por eso es que esta disposición y debe estar dispuesta a ser corregido por Cristo.
1: La corrección es necesaria porque es parte de la educación y es parte del crecimiento. Nadie es perfecto, no somos perfectos. Y debemos entender esto, lo único perfecto es Cristo, por eso es nuestro modelo, por eso es hacia Él que debemos mirar, para tratar de ubicar las cosas y ponerlas en el lugar que corresponde, de tal manera que no caigamos en falsos liderazgos o en falsas confrontaciones. Lo esencial aquí es una actitud de inteligencia, de inteligencia espiritual, y que es un llamado a cada cristiano. Tenemos que reflexionar. ¿Y lo hacemos en base a qué? No solo en base a la experiencia personal o a la experiencia comunitaria, sino sobre todo a la revelación que recibimos a través de las Sagradas Escrituras.
0: Y nos presenta también Mateo aquí que la verdadera autoridad cristiana, porque apunta a los líderes de la iglesia. En ese caso, ellos estaban preocupados por controlar quién tenía autoridad, mientras Jesús dirige la atención hacia la obediencia al Padre. Nos hace ver que la autoridad cristiana no debe utilizarse para proteger privilegios, o controlar personas, o imponer intereses personales, sino que su propósito es servir, cuidar y conducir a otros hacia Dios. Por eso un liderazgo verdadero y cristiano se reconoce menos por el poder que posee y más por la humildad con que sirve y obedece.
1: Y esa autoridad, así como en el caso de Cristo, se percibe y se conoce no solamente por lo que la persona dice, sino por lo que hace. De tal manera que el hacer es tan importante como el decir, porque a veces se dice mucho y se hace poco.
0: Por eso es que este capítulo de Mateo es habla sobre la autoridad versus la obediencia. Por eso es que nosotros iniciamos diciendo que los líderes religiosos preguntaron a Jesús con qué autoridad hacían aquellas cosas. Sin embargo, su pregunta revela que el problema no era solamente saber quién autoriza a Jesús, sino decir si estaban dispuestos a someterse a su autoridad. Así que vemos aquí, como dijiste, una tensión que sigue presente en la vida cristiana al día de hoy. Podemos reconocer que Cristo tiene autoridad y al mismo tiempo resistir cuando su palabra confronta nuestras decisiones.
1: Y tenemos que hacer también una jerarquía con relación a las autoridades, porque no, vivimos en medio de una sociedad donde hay diferentes tipos de autoridades, y cada autoridad esa tiene un campo, un marco determinado. Pero cuando se trata de contrastar o de analizar una situación determinada, es bueno buscar siempre quién es la autoridad máxima y quién puede orientarnos en relación con las decisiones que tenemos que tomar. Y siempre el cristiano debe tratar de mirar hacia Jesús.
0: Por eso es que dentro de esta enseñanza que nos presenta aquí Mateo, nos hace ver también claramente la religión versus la transformación. Porque los líderes religiosos conocían las escrituras, participaban activamente en la vida religiosa y ocupaban posiciones importantes, pero su conocimiento no produjo transformación. Mateo presenta una advertencia para la iglesia. La actividad religiosa puede convertirse en una apariencia que esconde un corazón resistente a Dios. Podemos asistir, servir, enseñar y hablar correctamente de la fe, pero permanecer sin cambios. La verdadera espiritualidad no se mide solamente por nuestras prácticas religiosas, sino por la manera en que permitimos que Cristo transforme nuestro carácter y nuestras relaciones con Él.
1: Eso que está diciendo es muy cierto, Alberto. Yo pienso de que precisamente el cristiano es reconocido por, digamos así, la luz que difunde alrededor de sí, en todas las esferas de la vida, de tal manera que a través de esa luz que se expande, también se está comunicando una cierta autoridad, una cierta capacidad de ser y de conocer y de manejar las situaciones, situación que indudablemente tiene y está relacionada con la autoridad de Jesús, de tal manera que el elemento Cristo es un elemento esencial y fundamental. El elemento Cristo puede estar en todas las dimensiones de la existencia humana.
0: Por eso es que nos lleva a entender también aquí el arrepentimiento como una evidencia de fe. El primer hijo representa una realidad esperanzadora. Inicialmente rechaza la voluntad de su padre, pero después se arrepiente y obedece. Así su historia demuestra que el arrepentimiento no consiste solamente en reconocer que hemos actuado mal, sino en cambiar nuestra dirección. Para la vida pastoral, ministerial, esto es fundamental porque nos recuerda que nadie debe quedar definido únicamente por sus errores anteriores. Siempre recordemos que la gracia de Dios abre caminos de restauración y una persona puede haber comenzado mal y mediante el arrepentimiento terminar caminando en obediencia.
1: De tal manera que tenemos la posibilidad de entender y de aplicar la autoridad de Jesús para todas las esferas de nuestra vida. De tal manera que con la vía del Espíritu Santo, que nos guía al conocimiento de toda verdad, el Espíritu Santo precisamente refleja a Cristo, y Cristo es la fuente de nuestra autoridad y de la vida actual y de la vida eterna.
0: Amén.
2: Que la comunión de Dios el Padre y de Cristo su Hijo y del Espíritu Santo sea con cada uno de ustedes y con todo el pueblo de Dios, ahora y siempre. Amén.